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Son las 7 de la noche y 54 minutos. 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

0: Son las 8 de la noche y 14 minutos.
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0: Son las 8 de la noche y 25 minutos.
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0: Son las 8 de la noche y 40 minutos.
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0: Son las 8 de la noche y 56 minutos.
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Son las 9 de la noche y 5 minutos. 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
1: Son las 9 de la noche y 50 minutos.
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Son las 9 de la noche y 56 minutos. 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

Son las 10 de la noche y 14 minutos. 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

0: Son las 10 de la noche y 32 minutos.
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0: Son las 11 de la noche y 15 minutos.
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0: Son las 11 de la noche y 23 minutos.
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0: Son las 11 de la noche y 29 minutos.
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0: Las 11 de la noche y 51 minutos. ¿Cómo olvidarlos? 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

Tenemos las 5 de la mañana, 5 minutos, las 5 y 5. ¿Qué tal, amigos oyentes? Muy buenos días. Es un gusto acompañarlos en esta jornada. Jornada de viernes 26 de junio del año 2026. Estamos llegando ya al final de este mes de junio, pasando de mitad de año. Y como siempre, con la mejor programación y disposición para iniciar cada día, todos los días, este es su espacio musical Buenos Días, donde la música popular y carrilera son los protagonistas todos los días, de 5 a 7 de la mañana. Mi nombre es William Cano y estoy con ustedes hasta las 7 de la mañana con lo mejor de la programación musical. Sean bienvenidos a una nueva emisión, Radio Suroeste. A esta hora les da los buenos días. Bienvenido.

0: La música con las trigueñitas y la canción Tú Mentirás. 5 de la mañana, 9 minutos, son las 5:09 en la potente y popular de Antioquia. La emisora que les da los buenos días de 5 a 7 de la mañana.
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0: Evelio y Virgelina y la canción Por Ti Muchachita. 5 de la mañana, 12 minutos, tenemos la hora, son las 5 y 12. 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

Heraldo de América y la canción Por una herencia. 5 de la mañana, 18 minutos, son las 5 y 18. Canciones, más música a esta hora, en su espacio musical. Buenos días.

0: Escuchábamos con las jilguerillas y la canción Qué bonito par de ojitos. 5 de la mañana, 21 minutos. Tenemos la hora, son las 5 y 21.
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0: A esta hora me acompañan por aquí oyentes en sintonía. Muy buenos días.
2: Muy buenos días, William. Reportando sintonía de acá, de Nariño, Antioquia. Que nos regale un temito si es tan amable. Sí, sí. Con Sonia y Carlos. Tocando puerta. Guillermo Uribe, compañero de la mañana, William Cabina.
0: Igualmente, una feliz mañana para toda nuestra audiencia allá en el municipio de Nariño, aquí en el departamento de Antioquia, en la finca Argentina. Juan Guillermo Uribe y compañeros de trabajo, a esta hora despertando y con el buen sabor de este buen día que va a iniciar con pie derecho. Al iniciar, los saludamos con los buenos días allá a todos los oyentes, allá en la finca de Argentina, Nariño. Juan Guillermo Uribe y compañeros de trabajo, los saludamos en esta mañana de viernes, ya a las puertas del fin de semana. Somos la potente y popular de Antioquia.

0: La música con Sonia y Carlos tocando puertas. Son las 5 de la mañana, 25 minutos. Tenemos la hora, son las 5 y 25 en la potente y popular de Antioquia.
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0: A continuación les informo el resultado de las loterías jugadas ayer jueves 25 de junio. Mucha atención a la principal lotería, la lotería de Bogotá, Bogotá 0554-0554. Dorado mañana 93-88-93-88. Dorado tarde 74-94-74-94. Dorado noche 0674-0674. Culona 55-61-55-61. Astro Sol.

0: 370987. Sinuano día 3695-3695. Sinuano noche 0865-0865. Cash día 378-378. Cash noche 243-243. Play for día 7916-7916. Play for noche 3278-3278. Samandía 9689-9689. Caribeña día 7352-7352. Caribeña noche 7392-7392. Motilón tarde 8736-8736. Motilón noche 8244-8244. Fantástica día 7400-7400. Fantástica noche 9050-9050. Antioqueñita día 2394-2394. Antioqueñita tarde 1249-1249. Culona noche 4774-4774. Lotería de Bogotá, Bogotá 0554-0554. Este es el resultado de las loterías jugadas ayer jueves 25 de junio. Muchas felicitaciones a los ganadores. Vamos a una pausa comercial y ya venimos con la programación musical. Están escuchando su espacio radial. Buenos días.
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1: Al buen día, bendición de Dios, buen día, oye, ajá, ya saben que aquí habla Taita Mayor. Yo soy el mismo que llevo muchísimos años en esta región. Ya saben que yo soy el que llevo muchos años curando la gente a larga distancia a través de operaciones espirituales a larga distancia. Yo desde aquí a larga distancia, yo soy Taita Mayor, curandero, rezandero, espiritista de propia profundidad de selva, de la selva de la tribu. De la tribu indígena de las profundidades de selva donde se conoce misterio, secreto, ventaja. Yo soy el mismo que llevo muchos años en esta región curando a ustedes a larga distancia, porque yo hago que el espíritu haga presencia donde usted esté. Yo desde aquí a larga distancia, hago que el espíritu haga presencia de donde usted esté, donde se encuentre, para yo poderlo curar a través de operación espiritual. Yo le digo cómo debe de ubicarse usted en su habitación, en su cama, donde usted duerme, en su propia cama, encerrado con su familia, con los testigos, los que quieran ver cómo le saco el maleficio, la brujería, los que quieran saber cómo curo la gente a larga distancia, se reúnen y yo desde aquí a larga distancia hago que el espíritu haga presencia donde usted esté, para que vean por qué es que soy famoso, por qué me buscan, por qué me recomiendan. Cuánta gente que estaban al borde de la muerte, cuánta gente que tenía dinero, que tenía negocios, comerciantes, ganaderos, empresarios, que le hicieron maleficios para verlos en la ruina, los dejaron paralíticos, los dejaron tullidos, los trabajaron con maleficio. Yo fui el único que los saqué del mal. Yo fui el único que los saqué del problema, porque yo trabajo con Dios, trabajo con Dios, con la Santa Iglesia y la Sagrada Misa. Por eso a yo me dicen Taita Mayor. Yo soy el único Taita Mayor aquí en Colombia. Yo soy el propio Taita Mayor, legítimo indígena de selva, de la propia tribu de la selva. Yo soy Taita Mayor, curandero, rezandero, espiritista. La gente me busca, la gente me recomienda, porque yo llevo muchos años en esta región y yo he salvado a la gente de la muerte a través de rezos indígenas, de operaciones espirituales a larga distancia. Y tengan cuidado, atención, tengan mucho cuidado, porque hay gente que se hace pasar que son familiares míos, que son amigos míos, que son hermanos míos. Tengan cuidado con esas personas por ahí, porque están robando, estafando, engañando a nombre mío. Hay gente que se valen de que yo, como yo soy famoso, la gente sabe que yo, como llevo muchos años en esta región y saben que yo soy muy famoso, muy acertado y me buscan mucho, hay unos que se hacen pasar que mire que yo soy enviado del Taita, que yo soy Taita, que yo soy indio, que yo soy cacique. Tengan cuidado, no se dejen robar, no se dejen estafar, no se dejen engañar, que yo no mando a ningún lado, no tengo ningún familiar que atienda en los pueblos, ni en las veredas, en ninguna parte, ni en otras emisoras. Yo no tengo ni hermanos que trabajen por acá, ni que atiendan en ninguna parte, ni que hablen por radio, ni que vayan a los pueblos, a las veredas. No señor, no señora. Yo soy el propio Taita Mayor, legítimo Taita Mayor, curandero, rezandero, el mismo que llevo muchos años en esta región. Auténtico indígena, yo soy propio indígena, legítimo indígena de tribu, de la propia selva, de profundidad de tribu de la selva, que he curado a mucha gente, ¿oyó? No se dejen robar, estafar por otros que dicen que son taitas, que son curanderos, que son familiares míos, que son hermanos. No, tengan cuidado. Cualquier cosa, si necesitan de mi ayuda, mis servicios, me llaman a mi celular. 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Amén, amén.
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3: Seguimos a esta hora con la programación musical. Estamos escuchando Buenos Días. Aquí estoy saludando a Sandra y Juliana. Audiencia en general de parte de Rigo en la pradera de Liconia. Escuchan Buenos Días y nuestra audiencia allá en Liconia. La saludamos con los Buenos Días.

0: Escuchábamos a Cornelio Reina y la canción Mándale una carta. Ya son las 5 de la mañana, 40 minutos, tenemos la hora, son las 5 y 40 en la potente y popular de Antioquia. 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

0: música con las llaves de oro y la canción El Arrastrao. 5 de la mañana, 44, las 5:44.
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0: Por aquí con oyentes, muy buenos días.
2: Hola William, muy buenos días, ¿cómo amanece?
0: Muy bien, usted,
2: William,
0: muy bien,
2: Esteban Mauri, me pasa una canción, sí, para Iván Correa en Génova, con la canción La Pitaya. William, en la buena, que esté muy bien.
0: Nuestros oyentes programan sus canciones. Iván en Génova, Quindío. Los saludamos con los buenos días.

0: Escuchábamos con los rayos y la canción La Pitaya. 5:47 tenemos la hora, son las 5:47. Estás escuchando Radio Suroeste, potente y popular, la emisora que les da los buenos días.
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0: Seguimos a esa hora con más canciones. Por aquí me acompañan oyentes en sintonía. Muy, pero muy buenos días.
4: Muy buenos días, señor. ¿Cómo amaneció? Espero que se encuentre bien.
0: Sí, señor.
4: Para pedirle una cancioncita del dueto Revelación, Tomando y Llorando. Sí, señor. Muchísimas gracias y una feliz mañana. Que Dios lo bendiga.
0: Igualmente, una feliz mañana para nuestra audiencia. Programan sus canciones a través de nuestra línea telefónica 312-290-8080, mensajes de texto o mensajes de voz. También nos pueden llamar al 310-844-60.

El dueto revelación, Tomando y Llorando. Ya son las 5 de la mañana, 51 minutos, las 5 y 51. La mejor música para despertar e iniciar una nueva labor. Está aquí en Radio Suroeste, en los 1280 de la AM. Estoy saludando por aquí a Argemiro Montoya, nos escucha en Monte Abajo.

0: Escuchábamos a las Estrellitas y la canción Te Borraré. Ya son las 5 de la mañana, 54 minutos, las 5 y 54.
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0: A esta hora con oyentes en sintonía, muy buenos días.
2: Buenos días, don Wilden, reportando sintonía al municipio de España, Lecano.
0: ¿Qué más hablé bien o no?
2: A usted en cabina.
0: Sí, señor.
2: Y saludar también a todos los compañeros del vivero Cachipay Hispano.
0: Sí, señor.
2: Y de la Pava, y a los compañeros de la Pava Andes.
0: Sí, señor, en España y Andes, ahí cerquita, claro.
2: Y para ver si me complace con un disco, si me hace el favor, don.
0: Sí, señor.
2: William.
0: Sí, señor. ¿Qué disquito?
2: Sobre una cruz del Conjunto América. Ah, por el Vesta América.
0: Claro que sí, es.
2: Muchas gracias, don William. Y que pase feliz Santo Día siempre con estas buenas programaciones en Radio Suecia Potente y Popular.
0: Son nuestros oyentes, programan sus canciones. Con mucho gusto los complacemos en esta mañana de viernes, ya a las puertas del fin de semana. Ya rapidito vamos terminando este mes de junio. Radio Suroeste les da los buenos días.

0: El dueto América y la canción Sobre una cruz. Ya son las 5 de la mañana, 58 minutos, las 5 y 58.
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0: Saludo para Miriam, nos escucha en el Barcino, en el municipio de Pueblo Rico. Radio Suroeste, a nuestra audiencia en el Barcino, la saludamos con los buenos días.

Escuchábamos a Los Legendarios y la canción Quiero Llegar a Tus Brazos. 6 de la mañana en punto a las 6. Y a las 6 en punto Radio Suroeste rinde homenaje a los símbolos patrios.

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11: ¿Usted cómo estaba antes de tomar el producto aloe vera?
12: No, yo mantenía muy enfermo, dolor en el cuerpo, mucho dolor de cabeza, no podía dormir de noche. Mantenía muy mal, con dolor en el estómago y dolor de cabeza, malestar en el cuerpo. Y vea, me tomé ese tratamiento y estoy muy bien.
11: Hoy viene a llevar unos kits de aloe vera. ¿Para quién son?
12: Ah, sí, hoy vengo a llevar 4 paquetes para la familia también, porque le comenté a ellos y me dijeron, no, pues péguenme a conseguir eso, esos productos que, como usted quedó muy bien, nosotros también los necesitamos. Entonces hoy vengo aquí a comprarle otros 4 paquetes también. Muy buena, una droga muy buena, bendita la droga.
11: ¿Y usted qué le recomienda a las personas que a esta hora nos están escuchando?
12: No, yo les recomiendo a las personas que están oyendo, que estén escuchando este programa, que venga esta llamadita acá, que vengan acá en el doctor Alfredo. Aquí las personas salen aliviadas, uno sale aliviado, contento de acá.
11: Mis amigos, muy buenos días. Dios los bendiga. Qué lindo empezar este programa compartiendo estos maravillosos testimonios, estas historias de vida. Personas que un día, cansados, como tal vez están muchos de ustedes, porque ¿quién no se cansa con un dolor? ¿Quién no se cansa todos los días de tomar las mismas pastillas, los mismos jarabes, las mismas grajeas? ¿Quién no se cansa de que vaya al médico y le diga, no tiene nada, todo está bien? Pero uno conscientemente dice que voy a estar bien, si estoy es que me muero. Como dijo una señora por ahí de Betulia, estoy bien jodida, es lo que estoy, dijo. Y eso es muy cierto. 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No, ni más faltaba. 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Unos resultados maravillosos, excelentes, personas que han podido desbloquearse y encontrar el camino del éxito, la felicidad y la abundancia, porque hay personas que han conseguido buen trabajo, que hoy gozan de buenos ingresos, que tienen, digámoslo así, esa vida tranquila, esa energía canalizada, y son personas que prosperan gracias al kit bioenergético que contiene, por supuesto, el jabón de 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
14: Son las 6 de la mañana, 17 minutos, las 6 y 17, seguimos a esta hora con la programación musical, presentando Buenos Días. Estoy saludando a Carolina, nos escucha en La Chonta, en el municipio de Anza. Nuestra audiencia en La Chonta, la saludamos con los buenos días.

0: Escuchábamos con Juan Carlos el Andariego, Indispensable Dios. Son las 6 de la mañana, 20 minutos, tenemos la hora, son las 6 y 20.
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0: Estoy saludando a Nora Pineda, nos escucha en el municipio de Venecia. Y saludo al Cide Zapata en la costa. Nuestra audiencia en la costa y Venecia, la saludamos con los buenos días.

0: Él es Antonio Aguilar y la canción Ni el dinero ni nada. 6 de la mañana, 24 minutos, son las 6 y 24.
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Escuchábamos con Carlitos Gutiérrez y la canción Estoy Enamorado. 6 de la mañana, 26 minutos, son las 6 y 26. A continuación les informo el resultado de las loterías jugadas ayer jueves 25 de junio. Mucha atención a la principal lotería, la Lotería de Bogotá. Bogotá 0554-0554. Dorado mañana 93-88-93-88. Dorado tarde 74-94-74-94. Dorado noche 0674-0674. Culona 55-61-55-61. Astro Sol 0583-0583 de

0: 1787. Sinuano día 3695-3695. Sinuano noche 0865-0865. Cash día 378-378. Cash noche 243-243. Play for día 7916-7916. Play for noche 3278-3278. Saman día 9689-9689. Caribeña día 7352-7352. Caribeña noche 7392-7392. Motilón tarde 8736-8736. Motilón noche 8244-8244. Fantástica día 7400-7400. Fantástica noche 9050-9050. Antioqueñita día 2394-2394. Antioqueñita tarde 1249-1249. Culona noche 4774-4774. Lotería de Bogotá, Bogotá 0554-0554. Este es el resultado de las loterías jugadas ayer jueves 25 de junio. Muchas felicitaciones a los ganadores. Vamos a una pausa comercial y en unos instantes retornamos con la programación musical. Están escuchando a esta hora. Buenos días.
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3: Bendición de Dios, buen día, oye. Ya saben que aquí habla Staita Mayor, curandero, rezandero, espiritista de propia selva de Potomayo. Yo soy de profundidad de selva de Potomayo, Amazonas, Potomayo. Yo soy jefe de tribu, cacique de tribu, auténtico indígena, legítimo indígena, propio indígena de tribu de selva, experto veterano, curandero y rezandero. De los más veteranos, el único aquí en Colombia autorizado. El único autorizado aquí en Colombia para hacer curaciones y sanaciones a larga distancia a través de ritual ancestral indígena. Yo a larga distancia te curo, te sano, te salvo. Yo te ayudo a larga distancia como lo he hecho en esta región hace muchos años. En esta región me conocen hace muchos años muchas familias por mis operaciones espirituales a larga distancia. Yo hago que el espíritu haga presencia donde usted esté, donde se encuentre, y le saco el maleficio, la brujería, el salamiento en el nombre de Dios, en el nombre del Señor. Yo trabajo con Dios, con la Santa Iglesia y la Sagrada Misa, y curo con el poder del rezo, curo con el poder de la oración y curo a través de operación espiritual a larga distancia. Mucha atención en este caso, que voy a hablar de un amigo, una persona que me está escuchando en este momento, se llama José Alexander Rodríguez Jaramillo. José Alexander Rodríguez Jaramillo nació el 17 de marzo de 1964. En este momento están reunidos escuchándome en la vereda Las Cañadas. Saludo a todas las familias que me escuchan en este momento en la vereda Las Cañadas. Siempre escuchan a yo, al Taita Mayor. Están también escuchándome en el Salón Comunal. El Salón Comunal, donde se reúnen muchas personas en la vereda Las Cañadas, me escuchan porque aprenden ese parlante y la gente me escucha y se reúnen a escuchar lo que yo hablo en esta emisora todos los días a esta hora. Y por eso esta persona que me está llamando, a esta persona que estoy saludando, a este amigo, sufría de cáncer de colon, sufría de hemorroides, de estreñimiento, de cáncer de colon. Ese cáncer se le inflamó el colon, se le irritó, se le infectó. Le hicieron tratamientos, le hicieron un poconón de cosas, se tomaba lo que todo el mundo le decía, remedios, medicamentos, hierbas, de todo, y se estaba muriendo en vida porque se le estaba pudriendo el colon, se le infectó cáncer de colon y le daba estreñimiento, se le hinchaba el estómago, eructaba, no podía comer chocolate, ni leche, ni queso, ni huevo, porque se ponía a patotearse y ya estaba al borde de la muerte. ¿Y quién lo curó? Pregunten quién lo curó. Todo el mundo en las veredas, en la vereda Las Cañadas, que me están escuchando en este momento, en el Salón Comunal, ustedes que están, la familia de don Ramiro Restrepo, la señora Blanquita Gómez, este muchacho Jason, que también estuvo enfermo, me están escuchando en este momento. Yo, vea, este pecho, vea, yo fui el que le salvó la vida a través de operación espiritual. Y por eso le doy gracias a Dios que me dio el poder poder para curar a la gente enferma, que sufrían de cáncer, que sufrían de enfermedades graves, peligrosas, gente que sufría hasta de sida, de lepra, gente que sufría cáncer, gente que sufría enfermedades silenciosas, gente que se estaba muriendo. Yo, vea, yo este pecho soy el que los he curado a larga distancia, por eso me conocen en esta región hace muchos años. 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
2: De la mañana, 39 minutos, son las 6:39. Seguimos a esta hora con la programación musical. Están escuchando Buenos Días. Estoy saludando a la familia Gaviria en el Cedrón, en el municipio de Tarso. Nuestros oyentes allá en el Cedrón, los saludamos con los

0: es el dueto revelación, otro día sin ti. Ya son las 6:43, son las 6:43 en la potente y popular de Antioquia. Buenos días, somos la potente y popular de Antioquia. A esa hora me acompañan por aquí oyentes, muy pero muy buenos días.
1: Muy buenos días, María Arena Ramón, es que estoy bien bueno de Luis Alfredo y Vener. Llegó el borracho, borracho, listo.
0: Listo, claro que sí, con mucho gusto, son nuestros oyentes. Oyentes aquí en el municipio de Concordia, los saludamos con los buenos días. Borracho.

0: La música con José Alfredo Jiménez. Llegó borracho el borracho. Son las 6 de la mañana, 46 minutos. Son las 6:46.
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0: Oyentes a esta hora en sintonía, muy buenos días.
2: Don William, buenos días. Habla con Roger, que está en amable y me coloco un disquito del dueto Britica que se llama Tenía que suceder. Muchas gracias y feliz mañana. Gracias.
0: Igualmente una feliz mañana para nuestros oyentes. Con mucho gusto los saludamos y les decimos buenos días.

0: Es el dueto Buritica y la canción Tenía que suceder. 6 de la mañana, 50 minutos, a las 6 y 50. Entramos en la recta final de este su espacio musical. Buenos días.
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0: Escuchábamos con los paisanos y la canción Esposa Infiel. 6:53, son las 6:53.
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2: 6:57, la hora 6:57 de hoy día viernes 26 del mes de junio del año 2026. Pausa comercial, ya regresamos con toda la información en Suroeste del Día Noticias.
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1: Amables oyentes, tengan ustedes muy, pero muy buenos días. Bienvenidos a la información en los 1280 de Radio Suroeste, con la dirección general de Antonio González Gallego y la coordinación periodística de Libardo Egidio Ramírez Zapata. Vamos a iniciar nuestra ronda informativa, nuestra primera ronda informativa correspondiente hoy día viernes 26 de junio del año 2026. Noticias de Antioquia, de Colombia y del mundo. Titulares de hoy.
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1: Con recompensa están buscando al responsable de robar a monjas en el municipio de Jericó. Están señalando a un joven de 19 años de edad. Troncal de Occidente fue habilitada tras hostigamiento al ejército en Valdivia, Antioquia. Cierres de minas ilegales con explosivos causaron daños en inmuebles del municipio de Segovia. Clan del Golfo asesinó a un soldado profesional en zona rural del municipio de Dabeiba, Antioquia. Noticias destacadas hoy, mucha atención. Noticias destacadas hoy en el departamento, se las contamos aquí. Está señalando al Clan del Golfo como responsable de la incineración de un camión en el municipio de Briceño. En Medellín y Antioquia comenzaron a recolectar ayudas para los damnificados de Venezuela. Noticias destacadas hoy, mucha atención. El equipo especializado de bomberos voluntarios de Envigado envía su élite de rescate a Venezuela. Noticias del departamento de Antioquia, mucha atención. Registraduría aplaza la consulta popular para el área metropolitana del Valle de San Nicolás. Lujosa mansión del extinto cartel de Medellín servirá para operaciones militares. Fábrica de Licores de Antioquia recusa a Daniel Quintero y a su exsecretario privado por polémica auditoría. Antes solo llegaban las mulas, ahora llega Internet. Antioquia supera los 3.400 puntos de conexión. En Noticias de Colombia les contamos, Risaralda frena la expansión del Clan del Golfo. 8 empresas colombianas entre las 2.000 compañías más grandes del planeta. Incautan millonario cargamento de cigarrillos con inconsistencia en vías del departamento de Bolívar. Colombia ayudará a Venezuela a garantizar seguridad aérea tras terremoto que afectó su aeropuerto. El Ministerio de Educación ordena vigilancia especial sobre la Universidad de Medellín. Vamos a contar por qué. Un esfuerzo colectivo masivo, la ayuda internacional rumbo a Venezuela tras los devastadores terremotos. Noticias de Colombia hoy. Abren indagaciones funcionarios del gobierno Petro por polémica con el Clan del Golfo. Petro negó haber dado órdenes de frenar operaciones o bombardeos para favorecer al Clan del Golfo. En Noticias del Mundo les contamos también hoy. El equipo de búsqueda y rescate de Colombia rumbo a Venezuela para atender emergencias por el terremoto. Y en deportes, Colombia versus Portugal, duelo por el liderato del grupo K y un camino más favorable en el Mundial 2026. Bienvenidos a la información, se escucha aquí en los 1280 de Radio Suroeste con Suroeste al Día Noticias.
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0: En noticias del departamento de Antioquia les contamos a esta hora las destacadas. Mucha atención. Con recompensa están buscando a responsables de robar a monjas en el municipio de Jericó. Están señalando a un joven de 19 años de edad. La diócesis de Jericó informó sobre un hecho que ha generado indignación en el suroeste de Antioquia, luego de que la orden de misioneras a la que perteneció Santa Laura Montoya fue víctima de un hurto. Los hechos ocurrieron luego de que una pareja ingresara a la comunidad religiosa de María Inmaculada, haciéndose pasar por visitante. Una mujer de 19 años de edad manifestó ser una posible aspirante a la comunidad, lo que les permitió ganarse la confianza de las hermanas. Fue este relacionamiento el que facilitó la comisión del delito, y aunque las circunstancias en las que ocurrieron los hechos continúan siendo materia de investigación, no se descarta que los delincuentes hubieran suministrado algún tipo de sustancias a las religiosas. Los responsables se llevaron el dinero destinado al sostenimiento de la comunidad, el producido del almacén y los estipendios correspondientes a las celebraciones de Eucaristías, afectando gravemente la economía de esta comunidad religiosa. El gobernador André Julián Rendón rechazó lo ocurrido y desde la administración municipal anunciaron 50 millones de pesos de recompensa para quien suministre información que permita la captura de los responsables. La diócesis de Jericó también pidió a todas las parroquias, comunidades religiosas, casas de formación y demás instituciones eclesiásticas para que extremen las medidas de precaución ante este tipo de modalidades de engaño. Advirtieron que es importante verificar la identidad de quienes solicitan ingreso a las comunidades y mantener protocolos básicos de seguridad que permitan prevenir situaciones similares. Ya son las 7:04 minutos. Noticias del departamento de Antioquia. Troncal de Occidente fue habilitada tras hostigamiento al ejército en hechos ocurridos en Valdivia. Tras más de 12 horas del cierre de la troncal del occidente por la presencia de varios artefactos explosivos puestos en la vía, al parecer por el frente 36 de las disidencias de alias Calarcá, el Ejército Nacional logró habilitar el paso de vehículos tras detonar los elementos puestos en la carretera. Sin embargo, el miedo y la tensión se apoderaron de esta zona del norte antioqueño luego de que en pleno operativo militar y cuando expertos explosivistas hacían la detonación de uno de los artefactos ilegales, hostigaron a la fuerza pública. Una vez superado este impasse de orden público, fue habilitado el tránsito en la vía que comunica la ciudad de Medellín con la costa atlántica colombiana, tras las labores de seguridad del grupo liviano de caballería y la intervención oportuna de los soldados especialistas en explosivos del grupo Marte. El brigadier general Eduardo Arias, comandante de la séptima división del Ejército Nacional, entregó un parte sobre la operación que mantuvo cerrada la vía por más de 12 horas. Fueron desactivados dos cilindros, los cuales habían sido colocados en la vía. Asimismo, se desactivaron dos artefactos explosivos más, los cuales estaban ubicados como trampas donde podían haber caído la población civil y el personal que en ese momento se encontraba desarrollando este procedimiento, aseguró el uniformado. Las acciones de la fuerza pública permitieron entonces la destrucción controlada de los artefactos explosivos que afectan la movilidad en este corredor vial, contribuyendo a restablecer el paso seguro para transportadores y comunidades de la zona vital para el desarrollo del país. Por ahora, el personal militar continúa haciendo presencia en el lugar con el objetivo de proteger a la población civil y neutralizar las acciones terroristas de los grupos criminales que delinquen en la región del norte antioqueño. 7:06 minutos, noticias de Antioquia. Mucha atención. Cierres de minas ilegales con explosivos causaron daños en inmuebles de Segovia, en Antioquia. Momentos de inquietud vivieron decenas de habitantes de varios sectores del municipio de Segovia, en el nordeste de Antioquia, luego de que una fuerte explosión registrada en medio de procedimientos relacionados con actividades mineras ilegales provocara daños en viviendas y otros bienes inmuebles cercanos a la zona de los hechos. Tras percibir una fuerte explosión que retumbó en la infraestructura, empezaron a conocerse varios reportes sobre grietas y otras afectaciones estructurales en inmuebles de barrios como Villanueva, Los Ángeles, La Reina y Taparal. La situación se habría derivado de la potencia de explosivos utilizados por parte de la policía para realizar el cierre de socavones explotados de manera ilegal y que en la subregión es uno de los principales combustibles para las finanzas de grupos armados. Aunque la alcaldía aclaró que las circunstancias que originaron los daños son ajenas a la administración local, anunció la activación de un acompañamiento institucional para atender a las personas afectadas y establecer la magnitud de las consecuencias. Ambler Patiño, personero de Segovia, destacó que estos insumos son claves para vincular en demandas a los responsables y así obtener soluciones. Basado en eso, nosotros tenemos que recibir esas denuncias para vincular a las personas que tengan que ver con estos hechos, pero necesitamos las pruebas suficientes para poder hacer las cosas bien, señaló Patiño. En respuesta a la emergencia, destacó la administración, funcionarios de la Secretaría de Planeación y de Minas y Desarrollo Económico iniciaron recorridos puerta a puerta en los sectores comprometidos. El objetivo es verificar las alteraciones, recopilar información en terreno y brindar orientación a las familias impactadas por esta situación, señalaron en un comunicado. De manera paralela, las autoridades adelantan un inventario detallado de los daños en vivienda y predios, así como la georreferenciación de cada caso, esto con el fin de determinar los niveles de riesgo y definir las acciones que deberán implementarse para garantizar la seguridad de la comunidad. 7:09 minutos, son las 7:09 minutos. Noticias del departamento de Antioquia hoy. Señalan al Clan del Golfo como responsable de la incineración de un camión en el municipio de Briceño. En la tarde de ayer jueves se reportó la incineración de un camión en la zona rural del municipio de Briceño, en el norte de Antioquia. Al parecer y de manera preliminar, se indica que los responsables serían integrantes del Clan del Golfo. Este hecho aún es objeto de investigación por ahora. Las autoridades no se han manifestado de manera oficial, pero según las fuentes consultadas en el territorio, esta acción estaría relacionada con la confrontación armada entre el Frente 36 de alias Primo Gay y el Clan del Golfo. Durante este jueves, el Clan del Golfo y el Frente 36 de la Comisión de alias Lobo se enfrentaron en la vereda El Gurrí de Briceño. Allí se reportó que, aparte de disparos, hubo lanzamiento de explosivos, lo que fue referenciado por la misma población. Esta situación haría parte de la decisión del autodenominado Ejército Gaitanista de Colombia de tomarse por completo el municipio de Briceño y expulsar del territorio a las disidencias lideradas por alias Primo Gay. Esta arremetida estaría siendo liderada por alias W, quien hoy es uno de los cabecillas del Clan del Golfo, pero que el año pasado integraba las guerrillas campesinas de los Cabullos, una disidencia del Frente 18 y del Frente 36 de las FARC. 7:10 minutos, son las 7:10 minutos. Noticias del departamento de Antioquia, mucha atención. 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Mucha atención. En Medellín y en Antioquia comenzaron las recolectas de ayudas para los damnificados en Venezuela. La Alcaldía de Medellín y la Gobernación de Antioquia iniciaron una campaña solidaria para recaudar ayudas que sirvan a las personas que están afectadas por los terremotos en Venezuela. Desde ambas dependencias indicaron que se pueden donar recursos por medio de la Corporación Presentes y la Cruz Roja Seccional Antioquia para hacer llegar esas ayudas y brindar atención a los damnificados de los dos eventos sísmicos ocurridos el pasado 24 de junio en el vecino país. Según la Administración Distrital de Medellín, la donación se puede hacer en dinero por medio de la presente corporación en la página presentes.co/dona y también en el sitio web www.cruzrojacolombiana.org. La Corporación Presentes abrió la campaña Abracemos a Venezuela, con la que se puede apoyar con recursos económicos en la atención de esta emergencia. Según esta entidad, los movimientos sísmicos en Venezuela han ocasionado pérdidas humanas y grandes daños en la infraestructura. Unidos podemos ayudar a quien más lo necesita, unidos podemos estar presentes. La Cruz Roja Seccional Antioquia y del Orden Nacional abrieron la campaña Contigo Venezuela, con la que esperan recaudar los recursos necesarios para el desplazamiento, apoyo y atención de los damnificados por los terremotos en el vecino país. propósito, equipo especializado de bomberos voluntarios de Envigado envía a su élite de rescate a Venezuela. El Cuerpo de Bomberos Voluntarios de Envigado cuenta con un grupo especializado en búsqueda y rescate llamado USARCOL 26, el cual fue activado para realizar labores de apoyo en Venezuela tras la tragedia. Con 10 años de entrenamiento y certificaciones y 8 integrantes expertos en búsqueda y rescate, el equipo se dispone a viajar al país vecino para aportar su experiencia en esta emergencia. Este grupo es una selección de profesionales en búsqueda y rescate conformada por miembros de otros USARCOL del país. El equipo ha sido activado por la Cancillería y la Unidad Nacional para la Gestión del Riesgo de Desastres y se encuentra a la espera de la integración de todos sus miembros, entre ellos bomberos de las ciudades de Cali, Bogotá y Medellín, así como integrantes de la Defensa Civil, Cruz Roja, Polnasar de la Policía Nacional, la Fuerza Aérea y la Armada. Vamos a estar con los equipos USAR de Chile, Ecuador, Estados Unidos, Israel, Holanda y Países Bajos, informó el capitán Luis Bernardo Morales, comandante del Cuerpo de Bomberos Voluntarios de Envigado. Además añadió que se espera que al final de la tarde bomberos lleguen a la ciudad de Bogotá y desde allí se dirijan a Venezuela, posiblemente a Caracas. Sin embargo, serán las autoridades de gestión del riesgo de desastres quienes les asignen la zona de trabajo. Por último, se espera que en 8 días los bomberos regresen tras cumplir su misión. La alcaldía de Medellín manifestó su solidaridad con el pueblo de Venezuela y con las familias que hoy enfrentan las consecuencias de la emergencia registrada en las últimas horas, al tiempo que activó una ruta de acompañamiento y orientación para la población migrante venezolana residente en la ciudad. 7:14 minutos, ya son las 7:14 minutos.
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0: 7:18 minutos, noticias judiciales de Antioquia hoy. Clan del Golfo asesinó a un soldado profesional en zona rural del municipio de Dabeiba. La 17ª División del Ejército Nacional informó que luego de fuertes combates contra el Clan del Golfo en la vereda La Balsita, en el municipio de Dabeiba, un soldado profesional fue asesinado por ilegales. El reporte entregado por la Fuerza Pública indicó que los soldados del Batallón de Ingenieros Bejarano Muñoz sostuvieron el enfrentamiento contra la subestructura Edwin Román Velázquez Valle, quienes hirieron de gravedad al uniformado. Tras la situación, el soldado profesional Duván Eduardo Saurit recibió atención médica inmediata por parte de los enfermeros de combate. No obstante, debido a la gravedad de las heridas, el uniformado terminó falleciendo. A través de un comunicado emitido a la opinión pública, la 7ª División del Ejército Nacional lamentó el hecho y expresa un respetuoso mensaje de solidaridad y condolencias a los familiares y amigos de nuestro uniformado asesinado. De momento, la Fuerza Pública destacó que continuará adelantando las acciones militares en contra del Clan del Golfo en el occidente antioqueño con el fin de ubicar a los responsables del asesinato del soldado profesional. Noticias judiciales del departamento de Antioquia hoy. La Procuraduría inicia investigación por persona que habría muerto en Corralejas del Bajo Cauca. La Procuraduría General de la Nación abrió una indagación previa contra funcionarios de la Gobernación de Antioquia, la Policía Nacional, la Alcaldía del Bagre y el Consejo Municipal de Gestión del Riesgo para establecer posibles irregularidades relacionadas con las corralejas realizadas en ese municipio del Bajo Cauca antioqueño, donde al parecer murió una persona. La actuación disciplinaria busca determinar si las autoridades competentes cumplieron con las obligaciones legales para autorizar, supervisar y garantizar las condiciones de seguridad durante el desarrollo de este espectáculo. Según informó el ente de control, la investigación se centra en verificar si las corralejas efectuadas los días 6, 7, 8, 13, 14 y 15 de junio contaban con los permisos, conceptos técnicos y demás requisitos exigidos por la normatividad vigente para su realización. La decisión se adoptó luego de que durante las festividades se reportara la presunta muerte de un asistente. Además, un caballo murió y otros 7 equinos habrían resultado heridos tras ser corneados por un toro durante los eventos. Con esta indagación, la Procuraduría busca restablecer si las autoridades departamentales y municipales actuaron conforme a la ley al permitir la realización de las corralejas o si existieron fallas en el cumplimiento de los procedimientos administrativos y de las medidas de seguridad requeridas. Asimismo, el Ministerio Público deberá esclarecer las circunstancias en las que se desarrollaron las jornadas y determinar si hubo deficiencia en los controles institucionales que permitieron la realización del espectáculo sin las condiciones de seguridad necesarias para proteger la vida e integridad de asistentes, participantes y animales. 7:21 minutos, son las 7:20. 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

0: 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Inadmiten productores de contenido para adultos que intentaban ingresar al país por Medellín. Apenas 24 horas después de haber sido rechazados en el aeropuerto El Dorado de Bogotá, un grupo de ciudadanos estadounidenses volvió a intentar ingresar a Colombia por una terminal en Antioquia. Sin embargo, el resultado fue el mismo. La autoridad migratoria le cerró nuevamente las puertas del país. La situación se registró en el aeropuerto internacional José María Córdoba en Río Negro, donde 10 de los 21 integrantes iniciales de una producción audiovisual para adultos fueron inadmitidos tras aterrizar en un vuelo procedente de Miami. Según estableció Migración Colombia, los viajeros pretendían desarrollar actividades comerciales relacionadas con la producción de estos contenidos sin contar con los permisos exigidos por la legislación colombiana. Las investigaciones adelantadas durante los controles migratorios permitieron establecer que la producción contemplaba desplazamientos y estadías en ciudades como Medellín y Cartagena, además de la realización de grabaciones para una plataforma de suscripción especializada en transmisiones en vivo y contenidos de carácter sexual explícito. La funcionaria también informó que durante los procedimientos, tanto en Medellín como en la capital del país, algunos integrantes de la producción protagonizaron comportamientos irrespetuosos contra funcionarios de la entidad y alteraciones al orden en las áreas destinadas para la verificación de su situación migratoria, por lo que se sumó como otra causal de inadmisión. 7:24 minutos, ya son las 7:24 minutos.
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0: Resultados de las loterías que jugaron el día de ayer. Mucha atención. Antioqueñita día 23.94. Antioqueñita tarde 12.49. Antioqueñita tarde 23.94. Tarde 12.49. Resultado de Dorado día 93.88. Dorado tarde 74.94. Dorado noche 06.74. Repito, Dorado día 93.88. Dorado tarde 74.94. Dorado noche 06.74. Paisita 1, 67-67, Paisita 2, 96-92. Repito, Paisita 1, 67-67, Paisita 2, 96-92. Resultado de Chontico día 82-29, Chontico noche 38-03, Chontico día 82-29, noche 38-03. Cafeterito tarde 96.90, cafetero noche 09.87. Cafeterito tarde 96.90, noche 09.87. Cas día 3.78, cal noche 2.43. Cal día 3.78, noche 2.43. Play día 79.16, play noche 32.78. Play día 79.16, noche 32.78. Pijao 51.52, Pijao 51.52. Astrosol 0583 del signo Capricornio, Astroluna 5600 del signo Aries. Repito, Astrosol 0583 de Capricornio, Astroluna 5600 del signo Aries. Lotería de Bogotá, número ganador 0554. Bogotá 0554.
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2: Noticias de Antioquia. En muchos rincones de Antioquia la distancia no se mide en kilómetros, sino en días de camino. Para llegar a un hospital, para comprar el mercado, para ir a una clase virtual o simplemente para comunicarse con el resto del país, miles de habitantes de zonas rurales dependían de carreteras precarias, caminos de herradura y señales intermitentes de telefonía. Ahora la gobernación de Antioquia asegura haber alcanzado un hito en materia de conectividad. 3.480 puntos de acceso a internet distribuidos en el departamento mediante 3.000 antenas satelitales y 448 conexiones de fibra óptica, la mayoría instalados en territorios rurales y apartados. La estrategia ha llegado a escuelas, puestos de salud, comunidades indígenas y afrodescendientes, estaciones de policía y espacios comunitarios. Según la administración departamental, la inversión supera los 120 mil millones de pesos. Antioquia siempre ha tenido el desafío de la comunicación. Hemos hecho un esfuerzo muy grande por conectar a nuestros paisanos con infraestructura física, pero también digital, afirmó el gobernador Andrés Julián Rendón durante la presentación de los resultados. Uno de los cambios más visibles se refleja en pequeños emprendimientos rurales. En Boca de Atrato, corregimiento de Turbo, Jessica Romaña, presidenta del Consejo Comunitario Local y vendedora de utensilios de cocina, asegura que el acceso a internet transformó la forma en que comercializa sus productos. Antes sus ventas dependían casi exclusivamente de los habitantes de la comunidad. Hoy recibe pedidos desde otros corregimientos y poblaciones cercanas gracias a las publicaciones que realiza en redes sociales. La gobernación reporta que 38 comunidades indígenas y afrodescendientes cuentan actualmente con internet satelital. En total, más de 16 mil personas han resultado beneficiadas. 7:32 minutos.

0: Justicia de Antioquia. Aurica Licores presentó recusación a Daniel Quintero por riesgos a la neutralidad tras visita de la Supersalud. La fábrica de licores de Antioquia decidió ejercer los mecanismos legales que otorga la ley y presentó una recusación en contra del Superintendente Nacional de Salud, Daniel Quintero Calle. La acción se sustenta en causales que, según la entidad, podrían comprometer la imparcialidad requerida para el desarrollo de este tipo de actuaciones administrativas. La medida busca garantizar la transparencia, la objetividad y el debido proceso en la auditoría que adelanta la Superintendencia Nacional de Salud tras la reciente visita de inspección realizada en las instalaciones de la FLA. Desde la empresa antioqueña indicaron que atendieron la diligencia de manera respetuosa y diligente, ratificando su disposición permanente de colaboración con los organismos de inspección, vigilancia y control del Estado. Sin embargo, expresaron inquietudes frente a algunos requerimientos formulados durante la visita, los cuales, en su mayoría, excederían el ámbito propio de la vigilancia en salud e involucrarían aspectos contractuales tales como financieros, confidenciales y de gobierno corporativo, como el registro de litigios, procesos judiciales y conciliaciones. He decidido ejercer los mecanismos legales que otorga la ley mediante la presentación de una recusación en contra del Superintendente de Salud, sustentada en causales que podrían afectar la imparcialidad requerida para el desarrollo de este tipo de actuaciones administrativas, señaló Esteban Ramos, gerente de la fábrica de licores de Antioquia. El directivo destacó que la FLA es una empresa con más de 100 años de historia, referente empresarial del país y una de las principales generadoras de recursos para la salud, la educación, la cultura y el deporte de los colombianos. Por ello, enfatizó que cualquier proceso que pudiese afectar injustamente su reputación debe ser abordado con la mayor rigurosidad institucional posible. Esta recusación tiene como propósito asegurar que cualquier proceso de auditoría se adelante con absoluta independencia, neutralidad y respeto por las garantías procesales que protegen tanto a las instituciones públicas como a los ciudadanos y empresas. 7:34 minutos, las 7:34. Registraduría aplaza la consulta popular para el área metropolitana del Valle de San Nicolás. Un nuevo compás de espera tendrá la iniciativa de constitución del área metropolitana del Valle de San Nicolás, que conformaría 8 municipios del oriente cercano de Antioquia y que estaba prevista para este 2 de agosto. Esto tras el anuncio que hizo la registraduría de aplazar la consulta popular promovida para tal fin. La constancia de la suspensión reposa en la resolución 6580. No obstante, el director del Departamento de Planeación de Antioquia, Eugenio Prieto Soto, aclaró que esta decisión de la registraduría se profirió atendiendo la solicitud del gobernador Andrés Julián Rendón y de los alcaldes de los municipios que conformarían esa autoridad. Según Prieto Soto, la petición está sustentada en que tanto la consulta para la conformación del área metropolitana del Valle de San Nicolás como la de Urabá se realizaron conjuntamente. La registraduría acoge la solicitud del gobernador y de los otros alcaldes de suspender temporalmente, mientras convoca conjuntamente las dos consultas, que convoca las dos por términos de economía, de principios constitucionales de igualdad, de economía y de eficacia, indicó el funcionario. Con esta figura de área metropolitana, la gobernación pretende que los 8 municipios Río Negro, La Ceja, El Carmen de Viboral, Guarne, El Retiro, San Vicente Ferrer, El Santuario y La Unión puedan planificar su territorio de manera articulada, mejorar la seguridad, la prestación de servicios públicos y ordenar de forma armónica el desarrollo del Valle de San Nicolás. Los opositores, por su parte, temen un crecimiento urbano desmedido, una pérdida de autonomía de los municipios pequeños y una dependencia de los grandes. 7:36 minutos, ya son las 7:36 minutos.
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3: Las personas que a continuación voy a mencionar deben de presentarse a la Inspección de Policía y Tránsito del municipio de Concordia para recibir notificación. Olga Janet Sánchez Cañón, André Felipe Ortiz Ruiz, Luis Alfredo Muñoz Zuluaga, Jesús Danilo Zapata Flores, Alejandro Arango Moreno, Oscar Darío Palacio Montoya, Marta Inés Montoya Aguirre, Juan David Vera Rodríguez, Carlos Alberto Castro Piedraíta, Luis Miguel Ortiz Rodríguez, John Heriberto Pérez Flores, Alexis Fernando Grajales Izaza, Brian Alejandro Hernández, Iván Andrés Jiménez Giraldo, Vladimir Arenas Maldonado, Steven Vera Bedoya, John Jaime Taborda Montoya, Judith Marcela Betancourt Tobón, Hernán Darío Gómez Ríos, Milton Jairo Uribe Marín, Jaime de Jesús Gómez, Hernán Darío Gómez Ríos, Gustavo Estrada Benítez, Jimena Álvarez Román, John Eleider Sánchez Muñoz, Daniel Alfonso Inestrosa Urrego, Juan David Sánchez García, José Licardo Sigue Bailarín, Aldemar de Jesús Ortiz Seguro, John Jairo Estrada Ortiz, Beatriz Elena Londoño Sánchez, Alexander de Jesús Bolívar, Danilo Correa, Efren Cardona Jiménez, Luis Fernando Vázquez Rivas, Edwin Ferney Serna Hurtado, Carlos Mario Montoya, Luis Fernando Álvarez Palacio, María Delfa Garzón de Gordillo, Jaime Alonso Giraldo, Jenny Fernanda Vergara Montoya, Carlos Alberto Castro Piedraíta. Estas personas son solicitadas en la Inspección de Policía y Tránsito del municipio de Concordia para recibir notificación, informa Mari Isabel González Quintero, inspectora del municipio de Concordia. Laura Cristina Loaiza Molina, identificada con cédula 10-38-77-1101, es solicitada en la alcaldía en la oficina de la Secretaría de Salud del municipio de Concordia, informa Edgar Alberto Cadena Londoño, profesional en sistemas de información en salud del municipio de Concordia. Mucha atención, Yurani Alexandra Hidalgo Sepúlveda y Jonathan David Victoria deben de presentarse el día 2 de julio a las 2 de la tarde a la Comisaría de Familia del municipio de Concordia. También se requiere la presencia en esa dependencia de Judy Patricia Muñoz Restrepo, debe presentarse carácter urgente y obligatorio a la Comisaría de Familia en el municipio de Concordia. A los usuarios del acueducto de la vereda Yarumal Concordia que tienen reunión mañana sábado 27 de junio a las 3 de la tarde, informa la directiva del acueducto. Mucha atención, familiares y amigos del señor Juan de Dios Morales Arenas, les recordamos que la exhumación de sus restos será mañana sábado 27 de junio a las 10 de la mañana en el cementerio de Concordia. Se informa, familiares y amigos de Ever de Jesús Bedoya Urán, conocido como Chatarra, los invitamos a la exhumación de sus restos el día de mañana, sábado 27 de junio a las 9 de la mañana, en el cementerio de Concordia, informa la familia Bedoya Urán. Alejandro Agudelo Restrepo, cédula 1-152-221-517, debe presentarse el miércoles 1 de julio a las 3:30 de la tarde a la Fiscalía 29 Especializada de Antioquia, con sede en Medellín, edificio José Félix de Restrepo, sede Medellín, debe de presentarse allí. Se invita a la comunidad de la Clara Arriba de los sectores de la Playa y del Clavel y la escuela a un convite de rosería y cuneteada hoy viernes en los puntos habituales. Se invita el comité de trabajo y la presidenta de la Junta de Acción Comunal. Beneficiarios de renta ciudadana y devolución del IVA del municipio de Concordia deben de acercarse a retirar los incentivos en la oficina de Gana ubicada en el parque principal de Concordia. El plazo para reclamar estos incentivos es hasta el próximo 6 de julio, informa Lucero Zapata, de enlace de este programa. La parroquia de la Cámara Salgar invita a transportadores y motociclistas a participar de las fiestas patronales en honor a la Virgen del Carmen el miércoles 15 de julio, desde las 2 de la tarde, desde Las Brisas hasta el templo parroquial. Celebración de la Eucaristía en familia y luego disfrute de rifas, bingo y muchas sorpresas más. Los motociclistas que asistan deben de inscribirse para participar de las rifas, las fiestas de la Virgen del Carmen en la Cámara Salgar el próximo 15 de julio. Invita el párroco de la Cámara, Jaime León Vélez. Se informa a los socios de la Junta de Acción Comunal de Hoyo Frío que tienen reunión este próximo sábado 27 de junio a las 3 de la tarde en la carrera 17 en la calle de los Álvarez, también con bingo, informa el presidente. Leonardo Calle informa a la comunidad de Concordia que sigue con la venta de los artículos básicos de la canasta familiar en su toldo ubicado en el parque principal de Concordia. Los atendemos sábado y domingo. 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Se invita a padres de familia que tienen niños y jóvenes en preparación para los sacramentos, o sea, primera comunión y confirmación, de la zona rural de Concordia, que tienen reunión este próximo domingo 28 de junio a las 11:45 de la mañana en el templo parroquial de Concordia, informan los sacerdotes de Concordia. 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
3: Risaralda frena la expansión del Clan del Golfo. El informe fue entregado por el gobernador Juan Diego Patiño Ochoa durante un encuentro con empresarios, representantes gremiales y delegados del gobierno nacional, escenario en el que destacó los resultados en contra del proceso de expansión del Clan del Golfo. Según el mandatario, el principal objetivo fue impedir que esa organización criminal ampliara su presencia en municipios del occidente de Risaralda, como Pueblo Rico, Mistrató y Belén de Umbría, mediante operaciones de inteligencia, control territorial y acciones judiciales desarrolladas por la Policía Nacional, el Ejército, la Fiscalía General de la Nación y el Ministerio de Defensa. El gobernador también resaltó que más de un centenar de integrantes de esta organización han sido capturados o neutralizados, e incluso varios de ellos hacían parte del cartel de los más buscados en el departamento. Patiño Ochoa afirmó que estos resultados han contribuido a reducir los homicidios y otros delitos de alto impacto, permitiendo mejorar las condiciones de seguridad y fortalecer la percepción de tranquilidad entre los ciudadanos. Hemos logrado contener el plan de expansión del Clan del Golfo hacia el occidente del departamento de Risaralda, entregando recompensas. Hoy, el cartel de los más buscados se encuentra completamente capturado o dado de baja gracias a esas recompensas que hemos entregado, señaló el gobernador de Risaralda, Juan Diego Patiño Ochoa. El mandatario sostuvo que la seguridad sigue siendo un factor determinante para el desarrollo económico y social de Risaralda, al generar un entorno más favorable para la inversión, el turismo y la actividad empresarial. 8 empresas colombianas entre las 2.000 compañías más grandes del planeta. Colombia logró ubicar 8 compañías dentro del listado global 2000, que reúne a las empresas públicas más grandes del mundo a partir de indicadores financieros como ventas, ganancias, activos y valor de mercado. Las firmas colombianas incluidas pertenecen a los sectores financiero, energético y de alimentos. La compañía mejor posicionada del país fue Ecopetrol, que ocupó el puesto 412 del escalafón mundial. Le siguieron Grupo Civets, Grupo Aval, Grupo Bolívar, Back Holding International, Grupo Nutresa, Banco de Vivienda y la Bolsa de Valores de Colombia. Las cifras que tienen en cuenta los datos de los últimos 12 meses de información pública hasta mayo 15 del 2026 muestran la diversidad de sectores representados por las empresas colombianas en el listado y reflejan el tamaño de sus operaciones tanto en el mercado nacional como en diferentes países de la región. Ecopetrol, la empresa colombiana mejor ubicada. La petrolera Ecopetrol se sitúa en la posición 412 entre las 2.000 compañías más grandes del mundo que divulga Forbes, convirtiéndose en la empresa colombiana con mejor desempeño dentro del escalafón. La compañía registró ventas por 29.890 millones, ganancias por 2.230 millones de dólares, activos por 78.600 millones de dólares y un valor de mercado de 26.900 millones de dólares. Su actividad principal corresponde al sector de operaciones de petróleo y de gas. Grupo Civespor sobresale en el sector financiero. En el puesto 759 apareció el Grupo Civets, con sede en Medellín y presencia en el negocio bancario. La organización reportó ventas por 10.600 millones de utilidades por 900 millones de dólares y activos por 106 mil millones de dólares. El Grupo Aval mantiene presencia en el listado. La tercera compañía colombiana mejor ubicada fue el Grupo Aval, que ocupó la posición 1295. 7:50 minutos, las 7:50. Las compañías Grupo Aval, Bolívar y Back Holding Internacional, Nutresa, La Vivienda y la Bolsa de Valores de Colombia también aparecen en ese listado. Incautan millonario cargamento de cigarrillos con inconsistencias en vías del departamento de Bolívar. Lo que parecía un viaje de rutina por las carreteras del departamento terminó convertido en un importante golpe contra el comercio ilegal. En medio de labores de registro y control, uniformados de la Seccional de Tránsito y Transporte de la Policía Nacional detectaron una carga de cigarrillos que presentaba inconsistencias en su documentación, lo que llevó a su inmediata incautación. El procedimiento se llevó a cabo en la vía Sincelejo Calamar, a la altura del kilómetro 132 de la ruta 2515, donde los policías adscritos al Grupo de Tránsito y Transporte Gutad de Calamar realizaron la inspección de un vehículo tractocamión de placa CSKR 753 de servicio público. Durante la verificación de la carga, los uniformados hallaron más de 5.000 cajetillas de cigarrillo marca Marlboro, equivalente a 360.000 unidades, mercancía que fue sometida a revisión por parte de las autoridades. Según el reporte oficial, la mercancía presentaba inconsistencias que impidieron acreditar plenamente su legal procedencia, razón por la cual fue incautada de manera preventiva y puesta a disposición de la autoridad competente para adelantar las investigaciones correspondientes. El cargamento está evaluado en aproximadamente 100 millones de pesos y era transportado por un ciudadano que conducía el tractocamión en el momento del procedimiento policial. El coronel Diego Fernando Pinzón Poveda, comandante del Departamento de Policía Bolívar, destacó la importancia de estos resultados en la lucha contra los delitos que afectan la economía legal del país. Continuamos fortaleciendo los controles en los principales corredores viales del departamento para prevenir el transporte y comercialización de mercancías que no cumplan con los requisitos legales. Estas acciones buscan proteger la economía formal y garantizar el cumplimiento de las normas vigentes, agregó el oficial. La Policía Nacional reiteró que mantendrá los operativos de control en las vías de Bolívar con el fin de contrarrestar actividades ilícitas relacionadas con el contrabando y otros delitos que afectan la seguridad y la convivencia ciudadana. Colombia ayudará a Venezuela a garantizar seguridad aérea tras terremoto que afectó su aeropuerto. La Aeronáutica Civil de Colombia activó un plan de apoyo y contingencia para respaldar técnicamente a Venezuela luego de que un fuerte sismo afectara los sistemas de control y las comunicaciones en la región de información de vuelo FIR de Maiquetía. La entidad informó que la medida busca contribuir a la seguridad aérea del vecino país y mantener la coordinación operacional en la región. De acuerdo con el comunicado, la Autoridad Aeronáutica Colombiana desplegó el plan en un firme compromiso de solidaridad binacional y cooperación técnica. La decisión se produjo después de la interrupción temporal de los servicios de tránsito aéreo en Venezuela, situación que llevó a Colombia a iniciar acciones prioritarias desde sus grupos misionales. La Aerocivil explicó que una de las primeras medidas fue la coordinación operacional entre las FIR de Barranquilla, BAC y Bogotá BOC. Esta articulación busca asegurar que las aeronaves en tránsito que requieran desvíos o asistencias puedan usar los servicios de navegación y el espacio aéreo colombiano de manera segura, eficiente y coordinada. El plan de apoyo se activa en un contexto de afectación temporal en los servicios de tránsito aéreo venezolanos. Según la Aeronáutica Civil, el movimiento telúrico impactó sistemas de control y comunicaciones en la FIR de Maiquetía, una zona clave para la gestión de vuelos en el espacio aéreo del vecino país. La entidad colombiana indicó que su respuesta se concentra en brindar soporte técnico mientras se restablecen las condiciones operacionales en Venezuela. Para ello, Colombia mantiene coordinación entre sus dependencias de navegación aérea y las autoridades venezolanas con el fin de apoyar las operaciones que puedan verse afectadas por la contingencia. 7:54 minutos. El Ministerio de Educación ordena vigilancia especial sobre la Universidad de Medellín. El Ministerio de Educación ordenó iniciar un proceso de vigilancia sobre la Universidad de Medellín. Aunque por ahora no se conocen mayores detalles de las razones de la medida, la institución confirmó haber sido notificada de la misma y sostuvo que no afectará sus procesos académicos. La Universidad de Medellín informa a su comunidad universitaria y a la opinión pública que ha sido notificada de una resolución expedida por el Ministerio de Educación Nacional, mediante la cual se adoptan medidas preventivas de vigilancia especial y acompañamiento permanente en el marco de las funciones de inspección y vigilancia previstas en la legislación colombiana para las instituciones de educación superior. Así lo expresó la institución en un comunicado. La universidad señaló recibir con respeto institucional esas medidas de vigilancia y sostuvo estar dispuesta a colaborar en los requerimientos que sean formulados por parte de esa cartera del gobierno nacional. La institución señaló que sus procesos académicos continuarán con normalidad. Estas medidas no constituyen una intervención administrativa de la universidad, no implican la sustitución de sus autoridades, no afectan la autonomía universitaria ni modifican la prestación normal del servicio educativo, aclararon. De igual forma, la universidad señaló que sus actividades académicas, administrativas, investigativas y de extensión seguirán realizándose con normalidad. 7:55 minutos, noticias de Colombia. Un esfuerzo colectivo masivo, la ayuda internacional rumbo a Venezuela tras los devastadores terremotos.

0: diferentes países y organismos internacionales manifestaron su solidaridad y ofrecieron asistencia humanitaria a Venezuela después de que dos poderosos terremotos sacudieran el país el día miércoles anterior. La cifra de muertos y heridos ha ido aumentando con el paso de las horas y la presidenta encargada de Venezuela, Delcy Rodríguez, declaró estado de emergencia en el país. El director ejecutivo de la Oficina de Naciones Unidas de Servicios para Proyectos, Jorge Moreira de Silva, declaró que los informes muestran una pérdida considerable de vidas humanas, numerosos heridos y graves daños en viviendas e infraestructura vitales, tanto en Caracas como en otras zonas. Las autoridades en Venezuela movilizaron a cientos de equipos de emergencia para buscar vidas humanas, numerosos heridos y graves daños en viviendas e infraestructuras vitales, tanto en Caracas como en otras zonas. Las autoridades en Venezuela movilizaron a cientos de equipos de emergencia para buscar sobrevivientes, al tiempo que llamaron a los médicos y enfermeros para que se presenten a trabajar y atiendan a los heridos. Pero con la frágil infraestructura del país, incluidos los sistemas de salud, electricidad y comunicaciones, que se han visto rezagados durante años debido a la crisis política y económica, Venezuela enfrenta enormes obstáculos para atender la respuesta de emergencia. Tras conocerse la noticia, comenzaron a multiplicarse los mensajes de apoyo internacional, entre los cuales se encuentran países como México, incluido su famoso grupo de rescatistas conocido como Los Topos, y también los Estados Unidos. Uno de los primeros gobiernos que expresó su solidaridad con Venezuela fue el de Donald Trump. Di instrucciones a todas las agencias de nuestro gobierno para que se preparen para actuar con rapidez. Estaremos ahí para nuestros nuevos y grandes amigos, escribió el presidente estadounidense en una publicación en redes sociales el miércoles en la noche. 7:58 minutos. El presidente de Colombia, Petro, negó haber dado órdenes de frenar operaciones o bombardeos para favorecer al Clan del Golfo. El presidente Gustavo Petro se refirió una vez más a la investigación de Noticias Caracol, que reveló cómo en 2022 el entonces comisionado para la paz, Danilo Rueda, habría sostenido una serie de encuentros con un delegado del Clan del Golfo, en el que le hizo varios ofrecimientos a cambio de que el grupo permaneciera en el proyecto de la paz total. Ningún funcionario puede frenar un ataque que no sea el mismo mando de la fuerza pública o el presidente de la República, que es su mando supremo. Nunca di una orden en ese sentido, y solo miré los bombardeos que ordené, porque solo el presidente puede ordenarlos, siguiendo el principio de prudencia respecto a los menores de edad o personas civiles, escribió a través de su cuenta de X. Según los audios revelados por Noticias Caracol, Rueda habría ofrecido gestos del gobierno para facilitar un eventual proceso de negociación, entre ellos la suspensión de bombardeos, el retiro de algunos oficiales de la fuerza pública y la posibilidad de intervenir ante el Ministerio de Defensa si continuaban operaciones militares. Justamente la publicación que hace el presidente este jueves es en respuesta a un trino de la hoy embajadora ante Reino Unido, Laura Sarabia, quien en el desarrollo de la polémica fue vinculada por el director de la Policía General en retiro, Henry Sanabria. El oficial la señaló de haber dado esas órdenes de frenar operativos cuando ella era directora del DAPRE y él, director de la institución, entre los años 2022 y 2023. 7:59 minutos, noticias de Colombia a esta hora. Ahora en indagaciones, funcionarios del gobierno Petro por polémica con Clan del Golfo. La Procuraduría abrió una indagación previa contra el exministro de Defensa Iván Velásquez Gómez, el exalto comisionado para la paz Danilo Rueda, el director de la Dirección Nacional de Inteligencia Jorge Lemus y el subdirector de esa entidad Ricardo Rey Rosanía, para que respondan por las presuntas irregularidades cometidas con el manejo de la conversación de paz con el Clan del Golfo. La indagación llega luego de la revelación de Noticias Caracol sobre los ofrecimientos que habría hecho el gobierno a través de Danilo Rueda a delegados del grupo ilegal a cambio de que estos siguieran en el proyecto de la paz total. El informe incluyó documentos, grabaciones y testimonios que darían cuenta de reuniones sostenidas entre representantes del gobierno y delegados del Clan del Golfo en el marco de la política de la paz total. Danilo Rueda, según la investigación, es el principal encargado de los acercamientos con el Clan del Golfo. Según los audios revelados, habría ofrecido gestos del gobierno para facilitar un eventual proceso de negociación, entre ellos la suspensión de bombardeos, el retiro de algunos oficiales de la fuerza pública y la posibilidad de intervenir ante el Ministerio de Defensa si continuaban operaciones militares. 8:01, ya son las 8:01.
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5: La Cooperativa de Caficultores de Salgar informa el precio del café para el día de hoy. Carga de café de 125 kilos, factor 94, precio base 2.165.000. Factor 94, 2.165.000. Factor 90, 2.261.000. Factor 90, 2.261.000. Factor 87, 2.339.000. Precios del café para hoy en los puntos de compra de la Cooperativa de Caficultores de Salgar. Y la información a esta hora nos llega desde la Central Mayorista de Antioquia. Los precios de los productos que llegan allí a la principal central de abastos de Antioquia, la información nos la entrega Manuela Correa Ríos. ¿Qué tal, Manuela? Muy buenos días.
6: Buenos días para todos los oyentes. A continuación informamos los precios de venta mayorista y de primera calidad de algunos alimentos transados en la Central Mayorista de Antioquia para el día de hoy, 26 de junio. Auyama 900 y 1000, ají dulce 3400, 3600, apio 800 y 1000, arveja verde en vaina 4300, 4500, brócoli 3500, 3600, calabacín 1400, 1500, cebolla junca 2800, 3000, cilantro 7000, 8000, coliflor 2800, 3000, chocolo mazorca bulto de 40 kilos 60, 70000, frijol verde carga manto maduro 3200, 3500, habichuela 2000, 2200, lechuga batavia regional caja de cartón de 14 kilos 22000, 23000, pepino combro 1000, 1200, perejil 4000, 4300, pimentón 1300, 1500, remolacha 600, 700, repollo blanco bulto de 30 kilos 15000, 18000, tomate chonto 1400, 1500, zanahoria larga vida tula de 45 kilos 40, 45, arracacha blanca bulto de 40 kilos 90, 95, papa capira 2000, 2300, papa nevada 1500, 1800, papa criolla 4500, 4800, plátano hartón 1500, 1800, aguacateja 6000, 6300, banano criollo 1500, 1700, fresa 11500, 12000, limón mandarino 1600, 1800, limón tahití 1800, 2000, lulo 5000, 5200, mandarina oneco 8000, mango tomi 6500, 7000, maracuyá regional bolsa de 10 kilos 40, 42, mora de castilla 5000, 5300, naranja valencia 2500, 2700, tomate de árbol 3800, 4000, frijol cargamanto blanco seco 15500, 16000, frijol cargamanto rojo seco 11500, 12500. Feliz día para todos los oyentes.
5: Manuela, muchas gracias por la información que nos entrega a esta hora desde la Central Mayorista de Antioquia. Los precios de los productos que llegan allí a la principal central de abastos de Antioquia. Así finalizamos nuestra primera emisión de Suroeste al Día Noticias, hoy viernes 26 de junio del año 2026. Dirección General, Antonio González Gallego. Coordinación Periodística, Libardo Egidio Ramírez Zapata. Mi nombre, Gustavo Alberto Restrepo Gutiérrez. Gracias por su sintonía. Nos escuchamos a las 12 del mediodía en nuestra segunda ronda informativa. En un instante estaremos con Semillas de Eternidad.
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5: 8 de la mañana, 10 minutos de hoy día viernes, estamos a 26 de junio del año 2026. Pausa comercial y ya venimos con el espacio de los sacerdotes de la parroquia del municipio de Concordia, Semillas de Eternidad.
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Muy buenos días, queridos hermanos. Cómo me alegra estar hoy también con ustedes a través de estas ondas radiales de Radio Suroeste de Concordia para saludarlos, para acompañarlos en nuestra vivencia de fe. Estar aquí, estar ahí cada 8 días, todos los días, de lunes a viernes, no debe ser simplemente una costumbre o porque es parte de la programación de la emisora. Es una vivencia de una fe en Cristo, una fe en su iglesia de la que formamos parte desde el bautismo, una fe en la vida nueva y eterna del cielo hacia la que caminamos cada día. Por eso gracias por estar ahí, gracias por compartir conmigo su fe, gracias por ese esfuerzo que hacemos todos por caminar en Cristo hacia la casa del Padre del Cielo. Démosle gracias al Dios de la vida por este don que nos renueva hoy, por la vida, por la salud, por la familia, por el trabajo, por los amigos, aún por aquellos que de pronto no nos quieren bien, que nos hacen mal, que prueban nuestra paciencia, nuestra tolerancia, nuestra bondad y que nos van fortaleciendo en esa lucha contra el mal. Hagamos una oración de unos por otros para que el Señor nos bendiga, nos ayude, nos fortalezca, nos santifique. Derrama, Señor, gracia y bendición sobre cada uno de nosotros. Bendice nuestra vida, bendice nuestros trabajos, bendice las obras de nuestras manos. Que tus bendiciones se transmitan en alabanza, se transformen en alabanza a tu nombre y en santificación y perfección de cada uno de nosotros. Líbranos de malos y de males y concédenos experimentar siempre cercano tu consuelo y tu ayuda. Por Jesucristo nuestro Señor. Amén. Hoy quiero llevarles la palabra del Señor tomada del segundo libro de los Reyes, que es la primera lectura que estamos haciendo en estos días, siguiendo la liturgia del día. Estamos leyendo el libro segundo de los Reyes y nos dice el año noveno del reinado de Sedecías, el mes décimo, el 10 del mes, vino Nabucodonosor, rey de Babilonia, con todo su ejército contra Jerusalén. Acampó contra ella y la cercaron con una tapia, y la ciudad estuvo sitiada hasta el año 11 de Sedecías. El mes cuarto, el día noveno del mes, cuando arreció el hambre dentro de la ciudad y no había pan para la gente del pueblo, abrieron una brecha en la ciudad. Todos los hombres de guerra huyeron durante la noche por el camino de la puerta entre los dos muros que están sobre el parque del rey, mientras los caldeos estaban apostados alrededor de la ciudad y se fueron por el camino de la Araba. Las tropas caldeas persiguieron al rey, dándole alcance en los llanos de Jericó. Entonces todo el ejército se dispersó, abandonándolo. Capturaron al rey Sedecías y lo subieron a Ribla, donde estaba el rey de Babilonia, que lo sometió a juicio. Sus hijos fueron degollados a su vista, y a Sedecías le sacó los ojos. Luego lo encadenaron con doble cadena de bronce y lo condujeron a Babilonia. En el mes quinto, el día séptimo del mes, el año 19 de Nabucodonosor, rey de Babilonia,
Nabuzardán, jefe de la guardia, servidor del rey de Babilonia, vino a Jerusalén e incendió el templo del Señor y el palacio real y la totalidad de las casas de Jerusalén. Todas las tropas caldeas que estaban con el jefe de la guardia demolieron las murallas que rodeaban Jerusalén. En cuanto al resto del pueblo que quedaba en la ciudad, los desertores que se habían pasado al rey de Babilonia y el resto de la gente, los deportó Nabuzardán, jefe de la guardia. El jefe de la guardia dejó algunos de los pobres del país para viñadores y labradores. Palabra de Dios. Te alabamos, Señor. En estos días hemos estado escuchando en este libro segundo de los Reyes, primero el destierro del año 597, que no fue el único ni el definitivo. Entonces Nabucodonosor y sus tropas saquearon todo lo valioso de Jerusalén y deportaron a los mejores del pueblo. Quedaron los más sencillos, con unos gobernadores más débiles que los anteriores. Jeremías fue el profeta que habló en este tiempo, entre la primera y la segunda deportación, intentando por todos los medios convencer al pueblo para que volviera a la práctica religiosa de la alianza y políticamente que desistiera de las alianzas con Egipto, porque no les iban a librar del poderío de los babilonios. No le hicieron caso, y en el año 586, 11 años después, volvió Nabucodonosor y el destierro fue ya total. Es la página más negra de la historia del pueblo elegido, el que hemos escuchado hoy, el fin del reino de Judá, como antes había sucedido con el reino de Samaria. Nabucodonosor quiso dar a Sedecías un castigo ejemplar, mandó ajusticiar en su presencia a sus hijos y luego lo dejó ciego, destruyó Jerusalén y envió a todos al destierro. Por eso el Salmo de hoy también nos dice: junto a los canales de Babilonia nos sentamos a llorar con nostalgia de Sión. Es un salmo que surgió hacia el final de este destierro, un poco antes de que el rey Ciro abriera el camino para que volvieran a Jerusalén los israelitas. Estuvo a punto de consumarse la desaparición total del pueblo y de su religión, incluida la promesa mesiánica. Si también los ancianos se hubieran olvidado de la alianza, era lógico que dijeran: si me olvido de ti, Jerusalén, que se me paralice la mano derecha, que se me pegue la lengua al paladar. Ya no necesitaban las manos para tocar la cítara o la lengua para cantar salmos. En nuestra historia personal y comunitaria, hay días que parecen totalmente negros, como en la del pueblo elegido en el Antiguo Testamento. El templo destruido, la nación deshecha, la fe perdida, las promesas de Dios irrealizables. La iglesia, también pensamos que anda por esos, digamos, por esa temporada negra. Escasean una iglesia que se debilita muchas veces y en muchas partes. Las vocaciones escasean. La sociedad se paganiza. Las familias se tambalean en su misma estructura. Nuestras fuerzas fracasan. A ratos vemos cómo son muchos los que van abandonando poco a poco la fe en su iglesia. Unos que la cambian por otra iglesia, por otra doctrina. Otros que se quedan que ni católicos, ni protestantes, ni nada. Otras personas que dicen ser agnósticos, que no creen en nada.
otros que simplemente no les interesa, otros que tienen miles de excusas para no vivir su fe, para no practicar su religión, y mucho menos para enseñársela a sus hijos. Y vemos como poco a poco, no solo las familias, unos papás van dejando olvidada su fe, sino que es el ejemplo que le están dando a los hijos, unos hijos que se preocupan porque estudien, porque estén en muchas cosas, menos en la iglesia, que aprendan muchas cosas, menos a orar, que busquen las cosas materiales del mundo, pero no las cosas espirituales, que no busquen a Dios, que es al fin de cuentas la meta hacia la que caminamos todos. Vemos como cada día se pierden vocaciones. Son pocos los muchachos que quieren ser sacerdotes, y mucho más son pocas las mujeres que quieren ser religiosas. La vida del mundo las atrae, las domina, las esclaviza y no las deja mirar hacia algo más profundo, más grande, más interior, que su propia vida interior, su corazón, su fe, su alma, su salvación. Muchas veces es culpa nuestra, como en el caso de los judíos, que no hicieron caso al profeta Jeremías y se fiaron de alianzas efímeras, políticas, militares, con Egipto, cuando lo que tenían que haber hecho era volver a los caminos rectos de la alianza, que incluían los verdaderos valores personales y comunitarios que les hubieran salvado del desastre. Así nosotros a veces nos hemos apoyado en alianzas humanas o nos hemos dejado seducir por ideales que no nos llevan a ninguna parte. Escarmentar en cabeza ajena es, decía, que es de sabios aprender por los errores ajenos, pero a ratos eso como que tampoco es el camino que muchos siguen. A la fidelidad de Dios debe responder día a día nuestra propia fidelidad, corrigiendo los desvíos que pueda haber en nuestro camino. Pero no olvidemos que a pesar de nuestros errores, Dios es fiel a sus promesas. A la oscuridad le sigue la luz, como a la noche la aurora o al túnel la salida. La puerta está abierta, la puerta sigue abierta. Somos nosotros los que tenemos que entrar por esa puerta. No olvide, en estos días la palabra del Señor nos decía que ancha es la puerta y ancho el camino que lleva a la perdición, y muchos andan por ellos, pero que angosta es la puerta del que lleva a la salvación, y que angosto los caminos que llevan a la salvación, y pocos dan con ellos. Miremos a ver, la puerta de la gracia, la puerta del amor de Dios está abierta. Somos nosotros los que debemos aceptar entrar por ella, o simplemente dar la vuelta. Que sea el Señor entonces quien nos ayude a asumir responsabilidades. No olvidemos, y no solo con nuestra fe, es también con nuestra salvación y con la salvación de aquellos que Dios ha puesto bajo nuestro cuidado. Gloria al Padre, al Hijo y al Espíritu Santo, como era en el principio, ahora y siempre, por los siglos de los siglos. Amén. Hoy viernes tendremos la Sagrada Comunión a nuestros enfermos de los sectores La Piscina y la Cecilia, y las Agencias y el Morro. También tendremos la Santa Misa por nuestros fieles difuntos hoy a las 4 de la tarde.

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10: Hola, hola, muy buenos días, hermanas y hermanos. ¿Qué tal? ¿Cómo amanecen? Bienvenidas y bienvenidos una vez más a nuestro programa Mente Millonaria. Porque usted tiene que ganar, porque su situación vital tiene que cambiar, porque usted se tiene que sanar y porque su vida no puede seguir así. Sigo adelante con toda la fuerza, con todo el poder y no me detengo. Perfecto, buen día para todas y para todos. Un abrazo cósmico y mil y mil y mil bendiciones. Mi buen día, buena mañana, buen despertar y buen comenzar. Todas las huestes celestiales, ángeles, arcángeles y querubines, movimientos energéticos positivos. Así que hacemos oración para sanar mente, cuerpo y espíritu. Saludamos, oh Virgen María, qué buena, qué amada, qué santa eres. Te damos gracias por este día maravilloso. Gracias, Madre Santa, porque tú iluminas nuestra senda, porque tú despejas nuestro camino. Bendita Madre mía, gracias. No te merecemos, pero te necesitamos. Estamos en cristianismo esotérico, cuerpo divino, cuerpo espiritual, cuerpo natural y cuerpo carnal. Cabeza, pecho, brazos, manos, vientre, pies, espíritu, alma y cuerpo, cuerpo, alma y espíritu. Cuerpo, unión y mente, mente, unión y cuerpo. Gracias, Madre. Esta semana que ha sido de salud, he atendido a muchas personas enfermas, es impresionante. Y hay una cantidad de señoras y de señores con unas dolencias que son enfermedades creadas, enviadas, enfermedades malignas, cuerpos opacos, que no son naturales, ¿sí? Que no son naturales. Y sigo atendiendo a muchas y a muchos. 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Y se da uno cuenta de que uno tiene sintonía. Y que no todo el mundo deja perder los números. Sí, ayer me di cuenta. ¿Se acuerdan que hace 8 días nos ganó el 426 en la tarde? Ayer tuve 4 testimonios. Elohim, me lo gané. ¿Se acuerdan que el domingo ganó el 621? Que se los di a todas y a todos durante toda la semana. Y el domingo, el día de las elecciones, ganó el 621 en el día antioqueñita. Ayer tuve 7 testimonios. Elohim, me lo gané. ¿Se acuerdan de los 3-1 de antier? Ayer tuve más de 20 testimonios. Elohim, me gané los 3-1. Elohim, me gané los 3-1. O sea que esto queda muy claro. El que usted no lo apueste por alguna lotería del día o de la tarde y que no se lo gane, no significa de que otros no lo apuestan o que otros no se lo ganan. Para que quede claro, ¿estamos de acuerdo? Porque hay personas que se enojan. Tengo personas ya molestas porque no gana el 2-11 ni el 2-10. Yo lo hago ganar. Es más, ya lo di en TikTok. Lo voy a hacer ganar. Ya lo tengo andando por todo Colombia. Porque ese TikTok que yo tengo se explotó. Eso se explotó. El video que coloqué el lunes va a llegar a 50 mil visualizaciones. Eso a mí nunca me había pasado. Ustedes dirán, ah, pero este man tan baboso, tan bulloso con eso, tan escandaloso. No, no, lo que pasa es que yo creé un TikTok hace 15 o 20 días nomás. Pues por eso es mi emoción. Sí, además que otros han hecho un TikTok y el mismo día han tenido 1 millón de visualizaciones, no sé. De más, obvio, puede pasar. Yo hablo por mí. Yo lo hice hace 20 días. Sí. Yo lo hice hace 20 días y monté un video el lunes y eso se fue. Eso era una cosa, yo era como un niño feliz porque eso pasó de 9 a como a 70 y de 70 pasó como a 180 y yo estaba bien, llega por ahí a 500 y de 180 pasó como a 290 y yo iba a llegar a 500. Cuando miré ya estaba en 700 y punta. Cuando al rato miré 1.500.000 y punta, cuando ya hay payaso era 2, eso era 2.000, 3.000, 4.000, ¿me entiendes? Eso se fue subiendo. Sí, sí, cuando pasé de 700 y punta, ya era es que 1.500.000, no 1.500.000, sino 1.500.000, perdona, claro. Y ya de 1.500.000 y punta, eso pasó a 2.000, ahí eso pasaba ahora rápido. 2.000, 3.000, 4.000, 5.000, 6.000, 7.000, 8.000, 9.000. Hermano, va a llegar a 50.000 visualizaciones. A 50.000. Eso fue el lunes. Y el miércoles puse otro y va para 4.000 visualizaciones. Pues para mí es una felicidad. Ya tengo ese 2-10 andando por todo el mundo con el 2-11 y lo tengo de 4. En cualquier momento eso gana. Y vuelvo y se lo repito, se los doy en super chance. Ahí está. 2-10. 0-12. 1-12, 2-11. Ahí están los 4. Y vuelvo y hago repetir el 6-21. Ahí está. 621, 211, 112, 210, 012. Ahí está, super chance. Ahí está. Es más, hago devolver el 621 y también gana como 1.26. Ahí se los dejo por aparte porque aquí ya está el super chance. Con Elohim, no, por favor. Mi energía es total. Estoy que meterle ganas, muchachas y muchachos, y energía. Meterle fe, ya se los he dicho. Ya estamos aquí, ¿qué más vamos a hacer? En estos días vi por allí aquí cerca donde yo vivo, se iba a suicidar a alguien desde un puente. Lo vi, ahí me tocó verlo. Todo el mundo abajo le decía que no, y que no, y que no. Y yo le grité, le dije, hermano, de una vez o se devuelve. Le grité porque yo lo vi desde el balcón. Entonces yo le dije, hey, hey, hey, socio, tanta payasada, no, hermano. O de una vez o se devuelve, mijo. Y la gente volteó a mirarme. Yo, no, no, no. Ok, te vas a tirar o te vas a devolver de una vez. Entonces abrite de ahí, abrite de ahí, abrite, abrite, abrite. Porque se paró allá y se colgó. Y yo, voy a verlo caer, a ver cómo se revienta. Entonces lo miré, él se asustó, lo estoy hablando de verdad. Cuando se paró en el bordo, porque el man se paró en el bordo. Y ahí se echó la bendición y se asustó y se sentó en ese bordo. Pues que uno de par en ese bordo, uno se cae. Uno de par en ese bordo, uno se cae. Ya le dio miedo. Ahí todo el mundo abajo, los carros pararon porque de ese tire cae en toda la autopista aquí abajo. Y las motos, que vea, que vea. Entonces yo ya desde aquí le grité, pero yo lo tenía al frente. Vivo en un piso 8. ¡Hey, socio! ¿De una vez o se devuelve, mi hermano? Listo, sin tanta payasada, mijo. O se tira o se devuelve. Y en ese momento pasó alguien en una moto por el puente y se bajó. Y por la espalda, él ni se dio cuenta. Lo agarró por la espalda y por el cuello y ¡fra! Lo jaló. Lo jaló y ya cuando lo jaló, ya es que revolcándose ahí el esperado que déjeme, que se quería tirar. Yo sí le dije. O de una vez, hermano, devuélvase entonces, mijo. Entonces aquí esto hay que meterle ganas. De que ya estamos aquí, hay que meterle ganas, porque si nos quejamos, si nos aburrimos y nos llenamos de depre, peor. ¿Y sabe qué es la depre? Es la misma muerte que lo quiere llevar. Cuando usted está así bajito de energía, la muerte aparece. Ella que siempre está ahí. Usted está como flojo, como llorón, como chillón. Me lo voy a jalar y se lo lleva. Se lo arrastra. Ay, la blanquita ya no perdona. Ya el que le dé papaya, venga. Ya el que le dé la blanquita, la santa muerte, el que le dé papaya, me lo llevo. Por eso hay que meterle ganas. Ahí vuelvo y les digo. Ya voy a tener consultas gratis a todo el mundo. La que esté deprimida, deprimido, aburrida, aburrido, ya sabe. O le mete ganas o entonces váyase. Así de sencillo es. 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Un abrazo, mil y mil bendiciones. Ya recibo llamadas.
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16: Uy, amor, wow, qué buen día, buen día, buen día, bendito Dios, buen día para todos. Para todos, donde quiera que esté, en el campo, en el pueblo, en el corregimiento, en la ciudad, buen día, buen día. El que está trabajando en el pueblo, el que está trabajando en la cosecha, en el siembro, el que va en su carro, el que está en su moto, el que está en los negocios, todo el mundo en los negocios, todo el mundo a esta hora escuchando a yo, Taita Mayor, curandero, rezandero, todos los días me escuchan a esta hora y me recomiendan, bendito Dios. Ya saben que yo soy Taita Mayor, curandero, rezandero. Yo soy Taita Mayor, indígena, propio indígena, legítimo indígena, auténtico indígena de propia selva, propia selva, propia selva de Potomayo, Amazonas. ¿Oyó? Ya saben que yo sí conozco, yo invoco a espíritu de luz, yo invoco espíritu de selva, yo invoco espíritu curandero, espíritu de riqueza, de fortuna, y yo lo ayudo porque lo ayudo. Atención en este momento a ya en el sector de matorrales que me escuchan. Quiero saludar a mi gente, a las familias y a los amigos y a los que trabajan en este sector de matorrales, precisamente en la finca San José. Buenas, buenas allá en la finca San José, que me están escuchando varias personas en este momento. Paula Valentina Parrado, Paula Valentina Parrado Ospina, también la señora Adelaida Rodríguez, doña Teresa García Prieto, que me escuchan, don Luis Fernando Bonilla Caicedo, que me escuchan en este sector de matorrales en Finca San José. Bendito Dios, me han sabido visitar, me han sabido llamar, me han contratado y ya recibieron la bendición de Dios a través del rezo. Son testigos en este sector de matorrales en la finca San José. Esa finca estaban apareciendo cosas raras, escuchaban ruidos, escuchaban que caminaban, escuchaban que chillaba algo como cuando matan un marrano. Sentían frío en el cuerpo, se levantaban nerviosos, asustados. No podían salir, y cuando llovía, cada vez que llovía fuerte, había una parte grande en el patio que no se mojaba. Le echaban baldados de agua, olladas de agua, y llovía duro, pero ese sector no se mojaba. Y yo descubrí y les dije, lo que pasa es que en ese sector hay una brujería enterrada hace muchos años, que ya saben. Yo les dije quién la enterró. Yo les dije, el cuñado, sí señor, el cuñado. Por envidia por las tierras, por la envidia de las herencias, el mismo cuñado Manolito le decía, pero Manolito, mal corazón, malo. Y allá encontraron esa brujería. Allá encontraron el maleficio, la brujería, quedaron aterrados toda la gente del sector de matorrales en la finca San José, los que me escuchan y los que están allá en este momento. Saludos a ustedes, gracias a Dios que me llamaron a tiempo, gracias a Dios que los pude curar, gracias a Dios que pude descubrir que en ese pedazo donde ustedes echaban baldados de agua, olladas de agua, y no se secaba como cuando le echan agua a un pato que no queda mojado, allá era que estaba la brujería. Y yo les dije, hágame el favor, en luna llena, prepárense, alisten los 7 limones, los 7 ajos, alisten agua bendita, 3 glimorios y un machón y una estaca, y les enseñó cómo se sacó esa brujería, maleficio. Ya no hay ruido, ya nadie está enfermo, ya nadie se agravó, ya todos están bien, felices, gracias a mi Dios. Por eso, si usted tiene un problema grave, no se preocupe. Si usted le está sucediendo algo raro, no se asuste. 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Amén, amén.
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0: Eligamos entre la música con el dueto de antaño, 8:56 minutos, las 8:56.
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0: Hoy es viernes 26 de junio del año 2026, brevísima pausa, ya regresamos.
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4: Muy buenos días para toda la bella audiencia a esta hora de la mañana. Aquí está el hermano Javier cumpliéndole primero que todo a Dios y segundo a cada uno de ustedes, hermanitos, que necesitan de una ayuda, que se conectan con el hermano Javier, que encuentran una solución en esa comunicación que tienen con el hermano Javier, que encuentran la realidad, la sinceridad, la franqueza y la verdad. Porque aquí estoy yo, es para hablarle a usted, mi querido hermanito, mi querida hermanita, con la verdad, con la realidad. Aquí estamos es para saber en qué nos podemos ayudar, en qué podemos solucionar el problema, la dificultad, la angustia que hoy en día hay en la vida de cada uno de ustedes. Aquí está el hermano Javier, con el permiso de Dios y de la Madre de Dios, la Virgen María, María Auxiliadora, y con mis santos iluminados, como es el santo de San Miguel Arcángel, que tengo iluminado para que me ayude a descubrir si hay una mala energía, si hay una fuerza negativa, si hay un mal, si hay un trabajo de oscurantismo, si hay un trabajo de maldad, de brujería, hechicería, de envidia y de mala fe o de mala intención. Aquí tengo mis santos iluminados que a través de su nombre y su fecha de nacimiento puedo ponerlos donde yo tengo el conocimiento que Dios me ha dado, que se lo agradezco a Dios y que por eso Dios hace presencia siempre en cada uno de mis trabajos de sanación, de limpieza del campo áurico energético de la suerte, de limpieza en el campo áurico del amor. A muchas personas que me han llamado, han consultado, me han visitado personalmente y que se han dejado ayudar, a través de mi conocimiento le he encontrado muchas soluciones a muchas personas. Qué bonito cuando la persona me visita y me dice: hermano Javier, vengo dispuesto a dejarme ayudar. Quiero que me diga con sinceridad, con franqueza, qué es lo que está pasando en mi vida. ¿Cuál es la enfermedad que verdaderamente yo tengo? Porque ahí van de los médicos, los especialistas. Me tomo la droga, me tomo la medicina, me sacan exámenes y no me encuentran nada, pero yo sigo enfermo. Quiero usted, hermano Javier, que me diga qué es la enfermedad que yo tengo y que me diga qué es lo que hay que hacer para curarme, porque a eso he venido, a sentirme curado, a sentirme sanado o sanada. Son personas que vienen dispuestamente a encontrar la solución, a dejarse ayudar, a poner fe y confianza, porque son personas que no quieren vivir más en problemas, dificultades, en angustia, en tristeza. Son personas que llegan ante mí y dicen: hermano Javier, yo soy una persona que trabajo toda la vida. Yo soy una persona que desde que me levanto hasta que me acuesto es trabajando la tierra, mi negocio, mi vehículo. Pero yo no veo que avances hacia adelante. Más fácil avanzo hacia atrás porque tengo deudas, necesidad, el dinero no me rinde. Voy a los juegos de azar y tristemente es más la pérdida que tengo que las ganancias. El día que no me juego el numerito, ese día me sale. Me sueño un número, voy y lo juego con esa fe, con esa moral. y no me sale. Y el día que se me olvida de jugarlo, ese día me sale el numerito de chance, hermano Javier. Es algo extraño. Dígame qué está pasando en mi suerte. Le he podido descubrir a través de mi conocimiento, a través de un recorrido, a través de un estudio espiritual que hago yo con sinceridad, franqueza y transparencia. Le puedo decir a esa persona verdaderamente con la sinceridad qué está pasando y cuál es la solución. Y son personas que hoy en día han triunfado en la suerte, han triunfado en esas ganancias, en la prosperidad y en el éxito. Así son personas que me han llamado, me han visitado. Hermano Javier, tengo muchos problemas con mi pareja. ¿Qué era que está pasando? Mi esposo o mi esposa la noto diferente o lo noto diferente a él. Veo de que me siento que me rechaza. ¿Qué está pasando en mi relación, maestro? Que de un momento a otro todo se acabó. Mi esposa o mi esposo tomó la decisión de irse del hogar y dejarlo todo tirado. Yo me encuentro sufriendo, por eso lo estoy llamando, por eso lo he venido a visitar, porque quiero que usted, hermano Javier, me diga cuál es la solución, porque no quiero sufrir más, no quiero padecer. Hay noches que no puedo dormir. Y le he aclarado a través de una consulta, sea telefónica o presencial, le ha aclarado verdaderamente qué es lo que está pasando y cuál es la solución. Y son personas que han tomado la solución, que se han dejado ayudar, y son cantidades de personas que todos los días tengo agradecimiento, tengo testimonios, tengo personas que hoy dice: hermano Javier, le doy gracias a Dios por haberte puesto en mi camino. Esa es la alegría más grande, porque el compromiso no solamente es con usted, hermanitos. El compromiso que yo tengo es con Dios, con la Santísima Virgen, porque para eso me dieron este conocimiento, para eso ellos depositaron en este creador espiritual como es el hermano Javier un don para que muchas personas puedan recibir de esta ayuda, no para dejármelo para mí, sino para que por medio de mí, que soy el hermano Javier, muchas personas encuentren ese puente entre Dios y el hermano Javier para poder encontrar la solución a cada uno de sus problemas, porque ante todo es Dios, la Santísima Virgen y San Miguel Arcángel, que son lo que en este momento le pido su ayuda, su presencia, para que esa persona que busca ayuda en el hermano Javier pueda encontrar la solución y que pueda sentirse satisfecho o satisfecha. Por eso usted que todavía no me ha llamado, todavía no me ha visitado, pero tiene problemas, tiene preocupaciones, tiene angustia, tiene dificultades en su vida, no tienes felicidad porque tienes tristeza, problemas, dificultades y angustia, no siga sufriendo más. 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Aquí no estoy para hablarle mentira, aquí estoy para hablarle la sinceridad, la verdad, y hablarle a usted con claridad, que usted se sienta totalmente confiado, se sienta totalmente seguro que lo que le estoy diciendo es totalmente cierto. Eso sí, me va a llamar si tiene fe y si tiene la confianza. Si no tiene fe y no tiene la confianza, no me llame, porque vamos a perder el tiempo, porque usted, el campo áurico de su vida, el libro abierto de su vida, me lo está cerrando, y vamos a perder el tiempo a través de su fuerza negativa. No voy a poder decirle a usted verdaderamente qué está pasando y cuál es la solución. 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en este preciso momento el campo áurico quede limpio de toda mala energía, de toda mala influencia, de toda fuerza negativa que le está impidiendo a usted en tener una buena salud, en tener una buena energía en la suerte, en tener una buena energía en el amor, en tener usted esa energía magnética que usted le va a penetrar a su cuerpo para que todo lo que usted se proponga hacer, todo lo que usted quiera traer, llegue de la mejor manera, trayéndole felicidad, no problemas, dificultades ni tristezas. 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Por eso escuchemos a una persona de que hoy ya está aquí, que quiere regalar un testimonio de agradecimiento al hermano Javier, pero también quiere compartirlo con todos los oyentes que a esta hora de la mañana de hoy, viernes 26 de este mes de junio, se encuentran escuchando este maravilloso programa espiritual de solución. Hermanito, muy buenos días, bienvenido. Primero que todo, tu nombre, por favor, para toda esta bella audiencia que están conectados en este maravilloso programa. Bienvenido.
5: Gonzalo Muñoz.
4: Don Gonzalo, muy buenos días y bienvenido. Comentémosles a los oyentes cuáles eran sus problemas cuando visitó al hermano Javier.
5: Yo tenía muchos problemas, mucha debilidad en el cuerpo, mucho agotamiento y más que todo la próstata. Y es de las articulaciones, me estaba molestando mucho y alguien me lo recomendó muy bien, que lo ha visitado, y vine a recoger ese maravilloso tratamiento que esencialmente la vida y la salud me ha cambiado de...
4: Amén, hermanito. Le pregunto, ¿cómo sintió la energía al recibir esta maravillosa joya como es la medalla?
5: Bendiciones, maestro. Yo cuando recibí este poderoso talismán, sentí como un corrientazo, sentí una energía muy linda que me recorría todo el cuerpo, y eso es una bendición, recibir ese maravilloso talismán, maestro.
4: Qué bonito cuando las personas reciben esta maravillosa joya que seguimos entregando y que sigue entregando milagro, como es la medalla milagrosa de María Auxiliadora, con el kit completo que lo estamos entregando para la limpieza del aura, la suerte, la prosperidad, la salud. Hermanitos, yo le hago una pregunta. Usted también llegó ese día, a pesar de su enfermedad, también preocupado por la relación que tenía con su pareja, que también se había acabado. ¿Cómo se llamaba ella?
5: Rosita, me había ido a una relación de casi 30 años, maestro, y se me fue y me dejó abandonado con mis hijos. Pues ya mis hijos ya están grandes, bendito sea Dios. Yo estaba su...
4: Don Gonzalo era una persona que venía con muchos problemas, dificultades en la salud, como en lo económico, como en lo sentimental. Don Gonzalo, comentémosles a los oyentes que se preguntan a esta hora cómo se pudo dar cuenta, don Gonzalo, que en el visitar al hermano Javier podía tener la solución. ¿Qué lo motivó a visitarme, hermanito?
5: Escuchar testimonio y escucharlo a usted me han cambiado la vida, maestro, y tuve la amabilidad de venirlo a visitar, y ese maravilloso kit que usted me entregó me ha cambiado la salud, y gracias a mi Dios, mi esposa volvió nuevamente conmigo, y eso me tiene supremamente agradecido y feliz con usted, maestro.
4: Alegría me da, hermanito, escuchar eso de tus propias palabras, pero todo es al dejarte ayudar y venir con confianza y fe. ¿Cómo te sentís con esta maravillosa joya?
5: Maravilloso, yo creo que fue debido a esta maravillosa, mi esposa regresó, y precisamente vengo a llevar precisamente a un sobrino que está teniendo muchos problemas y dificultades en la salud y en el amor con la compañera.
4: Estos son los testimonios de una persona agradecida, de una persona que vino a buscar al hermano Javier dispuesto a dejarse ayudar porque habían problemas, angustia, dificultades en la vida de él, en la vida de su relación, en la vida de la salud de él, y se dejó ayudar y hoy se encuentra dando un testimonio de agradecimiento. Hermanito Don Gonzalo, le pregunto, ¿Qué palabras tiene para todos los oyentes de este equipo maravilloso que ha tenido la oportunidad usted de recibirlo? ¿Qué le recomienda, hijo?
5: Eso es una bendición, maestro. Realmente yo no tengo palabras de agradecimiento. Agradecido con usted y con ese maravilloso
4: programa. Qué bonito. Son lágrimas de un rostro de alegría. Gracias a Dios, no son lágrimas de tristeza ni de frustración, sino lágrimas de alegría, de ver cómo la vida le ha cambiado, cómo hoy en día su vida está mejorada, cómo hoy en día ese problema que lo tenía con angustia, con problemas, que lo tenía acongojado al visitarme, a llevar este maravilloso kit, que fueron una de las primeras personas que tuvieron la oportunidad, porque el día que me llegaron, ese día esa misma persona tuvo la oportunidad de llevarlo. Por eso son pocas unidades, por eso hoy esta persona que le ha cambiado la vida en la salud, en la prosperidad, en la relación con su pareja, hoy esta persona da un testimonio, pero se le hace un nudo en la garganta, donde se le vienen las lágrimas y no puede continuar hablando. Debemos entender que la felicidad es algo muy lindo, algo muy hermoso, que el corazón no sabe cómo expresarla y solamente se le vienen lágrimas en los ojos. El que la vive, el que la siente y el que verdaderamente siente ese milagro, siente ese cambio en su vida, siente de lo que es vivir una felicidad. 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No me queda desearle que tengan un lindo fin de semana, puente festivo para todos este fin de semana, compartiendo en familia, con amor, felicidad y ante todo la bendición de Dios. Recuerden, hermanito, que al hermano Javier lo pueden llamar las 24 horas. Que tengan un excelente día, que Dios los bendiga siempre.
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8: Buen día, bendito Dios, buen día, bendiciones. En toda Colombia me escuchan en estos momentos. En varias emisoras, varias ciudades de Colombia a esta hora me escuchan. Todo el mundo prende el radio, el equipo de sonido. La gente sabe que yo ya toda mi vida llevo curando, sanando, ayudando al pobre, al necesitado, curando al enfermo, al leproso. Curo la lepra, curo el SIDA, curo el cáncer, curo maleficios, curo brujerías. Yo sí soy experto en sacar maleficios, brujerías a larga distancia, hacer operaciones espirituales a larga distancia en su habitación, donde usted duerme en su propia cama. Yo le saco el mal, le saco la brujería, o lo puede vomitar, o lo defeca, o usted bota el salamiento porque lo bota delante de su familia, estando yo lejos, retirado. Yo soy Taita Mayor, cacique, jefe de tribu, Taita Mayor indígena, propio indígena, legítimo indígena, auténtico indígena de selva, propio cacique, jefe Taita Mayor de selva de Potomayo, Amazonas. Ya saben, padre mío, ya saben que yo a usted le digo es la verdad. Usted me llama, paga la consulta, me da sus nombres completos, apellidos completos, fecha de nacimiento exacta, y yo en pocos minutos yo descubro qué le pasa a usted. Usted manda lo de la consulta, paga lo de la consulta por un NECI y me da sus nombres completos, fecha de nacimiento y apellidos, y yo le digo qué está pasando con su vida. Yo le descubro qué está pasando con su salud. Yo hago un estudio ancestral espiritual a larga distancia. Yo busco el rastro, la huella y la pisada, y yo averiguo e investigo todo para saber la verdad, para que usted salga de dudas y usted se entere de todo, para que no le eche la culpa a nadie, para que de pronto no le eche la culpa al que no es. Si usted tiene problema, me llama, mándalo de consulta, me da datos, me da fecha de nacimiento y yo hago el estudio. Ahí en el estudio yo descubro muchas cosas que usted a veces de pronto no se acuerda. Yo le descubro a usted quién le hizo el mal, cómo se llama la persona, nombres, apellidos de la persona que le hizo el maleficio, la brujería o el salamiento, o el que le hizo el daño, el que le hizo el mal. Yo le digo el nombre, el apellido, y le digo dónde vive, dónde se encuentra. No para que vaya a matar a nadie ni a cobrar venganza, pero para que se dé cuenta los poderes que yo tengo. Para que se dé cuenta el poder que yo tengo a larga distancia. Sin yo conocerlo a usted, sin usted conocerme a mí, paga la consulta, me da sus datos y yo digo qué está pasando con su negocio, qué está pasando con sus animales, qué está pasando con su cultivo, qué está pasando con su finca, con las cosechas, qué a usted le conviene. Yo sí descubro y le digo a usted qué le conviene, qué no le conviene. Yo soy experto en descubrir su número de suerte, su número ganador. Soy experto especialista en descubrir dónde hay guaca, tesoro o riqueza. Si usted cree que en su finca, en su terreno hay guaca, tesoro o riqueza, me llama, paga la consulta y yo averiguo si hay guaca o no hay guaca. Yo le digo si hay riqueza o no hay riqueza. Yo descubro si en su tierra, en su finca, en realidad hay una guaca, un tesoro, una fortuna. Yo le digo si es verdad o es mentira, si hay o no hay. No se dejen engañar, tengan mucho cuidado porque hay avivatos por ahí. Y hay otros que se hacen pasar por mí. Hay otros que porque saben que yo tengo mucha clientela. Ojo lo que estoy diciendo, oído. Avísele a sus familias, a sus vecinos familiares, que hay muchos por ahí, hay varias en varias partes. Como saben que yo, Taita Mayor, llevo muchos años en esta región y hay gente que sabe que yo tengo mucha clientela, se hacen pasar por Taita, se hacen pasar por yo. Que no, que es que yo trabajo con el Taita, que yo soy amigo del Taita, que yo soy familiar del Taita, que yo soy indio, que soy cacique. No les crea, tengan cuidado porque son avivatos, muertos de hambre, que andan robando pues la gente. Tengan cuidado, tengan cuidado. 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

¿Qué tal, amigos oyentes de la sintonía? Tengan ustedes muy buenos días, muy buena mañana. Qué bueno saludarles a esta hora a través de la radio. Espero que todos se me encuentren bien en esta mañana maravillosa y especial. Mi nombre es Ramiro de Jesús Arroyave y en nombre de la aldea Ramazón les estoy saludando a esta hora de la mañana. Cada día demos gracias a Dios por lo poco, lo mucho que tengamos. Mire que unas veces desafortunadamente comienza a valorar lo que tiene cuando empieza a perderlo. Puede ser la salud, puede ser un empleo, puede ser un negocio, puede ser una pareja. Desafortunadamente, uno comienza a valorar las cosas cuando empieza a perderlas. Entonces disfrutemos de lo que tengamos en el día de hoy. Demos gracias a Él por lo poco, lo mucho que tengamos y disfrutemos de este día maravilloso. Mis amigos, bienvenidos al programa. Ya ustedes saben que me encuentran en Facebook como Ramiro de Jesús Román. Así me encuentran en Facebook como Ramiro de Jesús Román y ahí nos vemos a través de las redes sociales. 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
0: 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Escuchemos estos mensajes y ya continúo con ustedes en el programa. 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
0: 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Ahora prepárense, porque viene mi receta para el día de hoy.
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0: Les recuerdo, como siempre, que ninguna receta va a reemplazar la visita al médico ni al especialista. Mire, una receta caserita para cuando hay, digamos, varices, cuando hay vena varice, ¿qué se puede hacer? Para mejorar ese cansancio, ese hormigueo, ese calor en los pies, mezclar un puñado de hojas de eucalipto y otro de hojas de nogal en un litro de agua. Colocar a hervir durante 5 minutos y después, tibiecito, aplicar esta preparación sobre las venitas varices. Repito, cuando hay vena varice, mezclar un puñado de hojas de eucalipto y nogal en un litro de agua. Colocar a hervir durante 5 minutos y después aplicar esta preparación tibiecita en las venas, haciendo masajes en la parte afectada, nos va a ayudar muchísimo. 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
0: 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Oyentes de la sintonía, buen día, buena mañana y buena salud para todos.
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0: Maurice Guerra se llama como abeja el panal, 9:48 minutos la hora. Son las 9:48 minutos, escuchan la potente y popular Somos Radio Suroeste.
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0: Los Chiches Vallenatos, se llama Muchacha Encantadora. Ya son las 9:51 minutos, la hora en Radio Suroeste, 9:51 minutos.
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3: Oye, entonces por acá. Gustavo, muy buenos días. ¿Buenas? ¿Cómo amaneció?
0: Bien, gracias.
3: Mira, si es tan amable y me programa el disco No Me Doblego por Los Alegres Muchachos.
0: De una.
3: Al Honorio Martínez de la Vereda Amaranto.
0: Sonorio.
3: Muy amable, que pase buen día.
0: Bueno, señor, con mucho gusto.

0: Son los alegres muchachos, se llama No Me Doblego. Tenemos las 9:56 minutos en la hora. 9:56 minutos, brevísima pausa comercial, ya regresamos.
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0: Escuchan hoy día viernes, estamos a 26 del mes de junio del año 2026. Pausa, ya regresamos.
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5: En el nombre del Padre, en el nombre del Hijo y en el nombre del Espíritu Santo. Amén. Señor, bendecí este día grande y maravilloso. Te pido que me cubras con tu manto sagrado, que me abra las puertas del cielo para encontrar la paz y la tranquilidad. Tú que eres mi Creador, te pido que me des fortaleza y me des sanación. Tengan todos ustedes, queridos hermanos, un cordial saludo hoy viernes 26 de junio. Este es el último viernes de este mes, queridos hermanos, y nosotros queremos llegar a todos los hogares y a todas las personas que me están escuchando, personas que no tienen suerte, personas que están pasando momentos difíciles, económicos, que su suerte está caída, destrozada, que está sufriendo en la parte sentimental, en la parte del amor, porque les está yendo mal. La vida lo único que ha hecho ha sido golpearla. Es hora de que usted se dé una segunda oportunidad. Es hora de que usted me llame, de que usted reciba una ayuda espiritual. Hoy voy a hacer algo muy especial con el oráculo de la Santísima Virgen de los Milagros. Las personas que me llamen durante todo el día, voy a darle su numerito. Ese numerito para que me juegue, queridos hermanos, hoy viernes, mañana sábado o el día domingo, para que tenga el progreso, la estabilidad. Muchas personas sé que están viviendo momentos desagradables, momentos de mucho dolor, momentos de mucho sufrimiento, y quiero ayudarles, quiero darles esa bendición a cada uno de ustedes. Estén pendientes del programa, que voy a dar el número para hoy viernes, para que me jueguen hoy viernes. Estén pendientes del programa, porque voy a dar ese número ganador, ese número para que usted, querido hermano, salga de esa situación difícil, de ese momento desagradable. Mucha gente me ha llamado, me dice: Señor Juan de la Cruz, quiero recuperar mi suerte, quiero que me vaya bien, quiero estar estable. Señor Juan de la Cruz, necesito una ayuda de parte suya. Claro que se la voy a dar, se la voy a brindar. Y estamos entregándole a cada uno de ustedes hoy viernes, mañana sábado y domingo, ese numerito de suerte. 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Tengo una persona, hermanos, que me escribe, me dice: Hola, señor Juan de la Cruz, mi fecha de nacimiento Es el 12 del mes 7 del año 1984. Quiero que usted, con su conocimiento, con su sabiduría, me diga qué debo de hacer. Tengo muchos problemas. Primero, económicos, y segundo, con mi pareja. Nada me está saliendo bien. Mi hogar se está acabando, se está destruyendo. Nosotros vivimos llenos de angustia, llenos de sufrimiento. Peleas van y peleas vienen. Hace poco tiempo me di de cuenta de que mi esposa está sufriendo una enfermedad y es terminal. Es un cáncer que le descubrieron los médicos en el estómago. Esto nos tiene a nosotros devastados. Y mis hijos a veces me echan la culpa a mí, porque sí, a mí me gusta tomar licor, pero he sido una persona muy responsable, y que mi esposa está así por parte mía. Yo le juro por Dios, maestro, que yo nunca he pensado que una persona se ponga mal o esté enferma, y mucho menos el amor de mi vida, que es mi esposa. Usted me puede ayudar, porque estoy devastado, estoy destruido y acabado. Dios lo bendiga. Bueno, primero que todo, hermano, un abrazo para usted. Que Dios te dé muchísima fuerza a ti y a tu familia. Mire, hermano, su esposa, se puede hacer algo por ella. Usted sabe que la única persona, la última persona que tiene la palabra es Dios. Vamos a orar mucho por ella, vamos a pedirle bastante, pero usted sí es bueno que venga y me visite, porque yo siempre he dicho que los milagros existen, y cuando nosotros creemos en Dios, nada en la vida es imposible. 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Ya mismo usted me va a llamar, se va a comunicar con nosotros, y usted va a recibir esa ayuda, va a recibir esa curación y esa sanación. Hoy tengo una persona que viene, queridos hermanos, ante nosotros, y es una persona que hoy me habla, que hoy me cuenta y me dice que gracias a nuestro trabajo, a nuestro tratamiento, fue curada y sanada. Su nombre es Mariana. Y Mariana me dice que cuando llegó ante nosotros estaba bastante enferma. Me contaba que los dolores eran intensos, muy fuertes en todo su cuerpo, que se mantenía completamente desesperada, que no podía dormir, que mantenía un frío constante. Cuando vino, se hizo un trabajo, se hizo un proceso de curación, de sanación con ella, y gracias a mi hijo mayor, a mi hijo Juan, hoy está recuperada. Me dice que los dolores se le fueron, que el cansancio físico se le quitó, que está volviendo a vivir, y que la estabilidad que tiene en su vida y con su familia en estos momentos es muchísima. Está muy contenta y nos recomienda a todas las personas para que nos visite. Mariana, muchas gracias por esas palabras tuyas de agradecimiento, por esas palabras verdaderas, por esas palabras que me llenan de alegría y que me llenan de satisfacción. Nosotros todos los días oramos, trabajamos y le pedimos a Dios para que usted pueda encontrar la felicidad, la alegría, pueda encontrar ese camino de prosperidad y esa curación que tanto necesita. Tantas personas que viven con angustias y que viven con problemas. Bueno, ya voy a dar el número para que me jueguen en el día de hoy, viernes, 26 por la Lotería de Medellín. Tengan atenta nota, papel y lápiz, porque es un número que me está mostrando el oráculo de la Virgen de los Milagros. El oráculo de la Virgen de los Milagros le va a bendecir a cada uno de ustedes y les va a ayudar. Otra persona por acá me escribe, me dice: Señor Juan de la Cruz, Dios lo bendiga. Yo ya los visité a ustedes. Cuando llegué, mi hogar estaba destruido, acabado. Mi esposo andaba en malos vicios, entregado al licor. He vivido situaciones muy difíciles, momentos muy, muy desagradables en la vida. La suerte completamente destruida, la finca, también los animales enfermándose, muriéndose, y necesitaba también organizar unos documentos de una herencia que me dejó mi padre, y eso andaba embolatado. Cuando llegué, hice todo lo que ustedes me dijeron, lo que me dijo su hijo. Comenzamos un trabajo de liberación, de sanación, un trabajo muy fuerte. Y la verdad, todo se empezó a ver. Recuperé mi hogar, recuperé a mi esposo, una persona que siempre fue buena, de buen corazón. La vida me lo devolvió y Dios. También le cuento que pude solucionar los problemas de la herencia y recibí un dinero bastante grande. Y con él tengo un proyecto de una finquita que ya prácticamente es mía. Muchas gracias, porque ese era mi sueño. Señor Juan de la Cruz, usted me curó, ustedes me ayudaron y ustedes sí saben, porque sí solucionaron mi problema. Muchas gracias y Dios lo bendiga. Bueno, muchas gracias a usted. Dios la bendiga, Dios la ilumine, Dios la consagre y Dios le dé fortaleza. Todos los días oramos y todos los días trabajamos para que ustedes tengan una vida llena de amor, llena de prosperidad y llena de éxito. 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Bueno, hermanos, nos siguen hablando, nos siguen escribiendo. Me habla el señor Orley, me dice: Señor Juan de la Cruz, bendiciones. Yo soy de la costa. Yo escucho su programa todos los días. Yo quiero que usted a mí me saque de una duda. Hace muchísimo tiempo yo conocí una mujer muy bonita. Tuvimos una bonita relación. Las cosas no siguieron bien porque no pude yo pues estar con ella a su lado. Y ya me apareció al tiempo, me la encontré y la vi con un joven de 14 años. Ese joven, igualito a mí, yo sentí inmediatamente que ese muchacho era hijo mío. Yo no le dije nada, pero ella me miró y sí se sintió miedo, sintió susto. Yo la conozco muy bien. Nos fuimos y nos tomamos un tinto. Hablamos mucho tiempo y yo sí no me quedé con la duda, porque yo sí no tengo pelos en la lengua, como dice usted, y le dije que si ese muchacho era hijo mío. Ella me respondió inmediatamente que sí. Misionero, yo quiero hacerle la prueba de ADN, pero yo también quiero saber si ella me conviene o no. Yo estoy solo y siento mucho cariño hacia ella. Y sé que es una buena mujer. ¿Usted qué me recomienda? Hermano, usted va a venir donde nosotros, que yo le voy a decir muchas cosas. Yo en estos instantes lo único que le puedo decir es que en el corazón de un ser humano no manda nadie. 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Que Dios los bendiga.
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6: Y saludamos a esta hora a Hernando Muñoz, nos escucha en La Gómez, Pueblo Rico, y amiga, le saludamos.
7: Que Jessie canta hoy en el bar, a matar las ganas, ¿no?
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0: Con Jesse Uribe escuchábamos Matemos las Ganas. Tenemos las 10:17 minutos, la hora en Radio Suroeste. Son las 10:17 minutos. 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
0: Luis Carlos y Sasa nos escuchan, nos reporta su sintonía desde La Pica, en el municipio de Pueblo Rico.

0: La música con Luis Alberto Posada se llama Borracho por Ella. Tenemos las 10:21 minutos, la hora en Radio Suroeste. Son las 10:21 minutos, escuchan la potente y popular Somos Radio Suroeste. Oyentes por acá, buenas.
1: Gustavo, muy buenos días, ¿cómo amaneció? Habla bien, con gracias. Jorge y aquí Andes.
0: Hola Jorge, cuéntame.
1: Si me pone la cancioncita, Tu Traición de Luis Alberto Posada.
0: Tu Traición.
1: Que tenga un excelente día, Dios lo bendiga.
0: No, mucho gusto.

0: Tu tradición, la música con Luis Alberto Posada. Tenemos las 10:24 minutos, una hora en Radio Suroeste. Son las 10:24 minutos.
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0: Saludando a los oyentes que nos siguen reportando su sintonía a través de sus mensajes en el WhatsApp 312-290-8080. Les estamos acompañando aquí en la potente y popular Radio Suroeste.

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1: Buen día, bendito Dios, buen día, bendición de Dios para todos. Oye, ya saben que todos los días a esta hora me escuchan por esta emisora y muchas personas me escuchan, miles y miles de personas aquí en Colombia, en otras emisoras de varias ciudades de Colombia. Todo el mundo prende los radios en las casas, en el pueblo, en las veredas, en los negocios, en los taxis, en los busetas, todo el mundo en los cafetales, en el cultivo, todo el mundo prende radio, prende emisora para escuchar a yo, Taita Mayor, para que escuchar la palabra divina que Dios me dio el poder, yo, Taita Mayor, curandero, rezandero, espiritista. Yo soy el único aquí en Colombia, Taita Mayor, indígena, propio de los propios, legítimo indígena, de propias selvas de profundidad, de selva Amazonas, Putumayo. Yo soy legítimo, auténtico indígena, propio indígena, que yo conozco de secreto, porque yo soy propio conocedor, experto en descubrir qué pasa con su vida. Yo, usted me llama, paga la consulta y me da nombres completos, apellidos completos, fecha de nacimiento, y yo hago estudio ancestral, espiritual, con ritual indígena. Yo averigo, hago estudio a ver qué pasa con su vida. Yo en consulta averigo qué pasa con su destino, qué ocurre con su suerte, qué está pasando con su salud, qué le conviene, qué no le conviene. Yo en consulta, con su nombre, su apellido, desde aquí a larga distancia, yo descubro la verdad. Yo descubro qué está pasando con su suerte, con su vida, con su salud, en dinero, en amor, en todo, para que usted se entere de la verdad, para que usted salga de dudas y para que usted esté seguro qué le conviene y qué no le conviene. Atención, porque hoy quiero hablar con varias familias o varias personas que me han llamado. A veces me dicen, Taita, es que me dicen que en la finca tengo guaca. Taita, es que yo he contratado a personas y han venido personas a la finca, dicen que sí hay, otros que no hay, otros que me cobran poconón de plata, otros que me roban, otros que me quitan y no salen con nada, y han aparecido cosas y se las llevan. Taita, yo quiero saber si hay guaca o no hay guaca en mi finca. Atención, atención a los interesados en saber si en su finca hay guaca o no hay guaca. Póngame atención, escúcheme. Yo, Taita Mayor, experto, veterano, único autorizado aquí en Colombia como el más antiguo en huacas, en tesoros, en riquezas. Yo en consulta averiguo e investigo con el nombre de la vereda que usted me dé, con el nombre de la finca que usted me dé. Yo averiguo si hay tesoros, si hay riquezas, si hay fortuna, si es verdad, si es mentira, si hay o no hay. Y si hay, yo le digo qué toca hacer. Yo desde aquí lo oriento, yo desde aquí a larga distancia lo guío y le enseño y le digo qué tiene, cómo tiene que hacer para que saque esa guaca, ese tesoro, y que no le vaya a pasar nada a usted y que no le vaya a ocurrir nada ni una desgracia a las personas que lo van a acompañar a sacar la guaca. Porque hay familias que me llaman y me dicen, Taita, es que aquí he contratado señoras, señores, he contratado gente que dice que sabe. Y resulta y pasa, les digo lo siguiente, es que cualquiera no es capaz de ayudarlo a usted a sacar una guaca. Cualquiera no es capaz de ayudarle a usted a decirle qué toca hacer para sacar una guaca. Se necesita tener experiencia, conocimiento, sabiduría y ser experto y veterano como yo, que yo sí le digo, en realidad, ¿por qué no pudieron sacar la guaca? Porque hay gente que contratan a inexpertos, a gente que no sabe ni dónde están parados. Hay muchos de ustedes, muchas familias que han contratado gente que porque aprenden alguna cosita o medio les enseñan algo, o son novatos o son principiantes,

0: finca, y cuando en realidad toca hacer algo grave, algo fuerte, algo bien berraco, les da miedo, les tiembla las patas y salen corriendo como gallinas, despavoridos, asustados, y no vuelven. Porque cuando sienten que hay muerte, cuando sienten que hay peligro a sacar la guaca, cuando sienten que les da miedo porque hay algo raro para sacar la guaca, entonces se van, se pierden, se desaparecen y dejan el trabajo botado. Yo le digo por qué la guaca se esconde. Yo le digo por qué la guaca no se deja sacar. Yo le digo si esa guaca está protegida por espíritus o por qué es que está ocurriendo esto. 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

0: La música con Antonio Aguilar se llama La Mancornadora. Tenemos las 10:51 minutos, la hora en Radio Suroeste, 10:51.
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0: Saludos y felicitaciones para Dirlean en la Tarquí Salgar. Hoy está de cumpleaños Dirlean. Un saludo de parte de la mamá.

0: Con el Charrito Charro escuchábamos feliz cumpleaños. Tenemos las 10:56 minutos, la hora en Radio Suroeste. 10:56 minutos, pausa comercial. Ya regresamos con Salud al Día.
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0: Y lo escuchan hoy día viernes, estamos a 26 del mes de junio del año 2026. Pausa comercial, ya regresamos con Salud al Día, el espacio de salud de los viernes aquí en Radio Suroeste.
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3: 10 de la mañana, 59 minutos, son las 10:59 minutos, hoy viernes 26 de junio del 2026, vamos con Salud al Día, el espacio del doctor Sergio Montoya, los viernes a esta hora aquí, en su radio Suroeste 1280 de la M, con el patrocinio de Ferretería Los Búcaros, y sus puntos de venta en Salgar, Ciudad Bolívar, y en el Carmen de Atrato, en el Chocó.
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0: Buenos días para todos nuestros oyentes. Una mañana feliz, contenta. Estamos bastante contentos. La selección va de primera en el Mundial. Ganó el martes. Y bueno, primero que todo, muy buenos días. Segundo, Cepeda.
1: Muy bueno, buenos días.
0: El amor patrio y el patriotismo nos embriaga. A mí me inspiró. Ajá. A continuar. Yo le decía a muchas personas, el lunes el sol brilla, gracias a Dios, se salvó la patria, se salvó la democracia y continuamos con lo que hemos luchado. Yo, pues, fiel seguidor de la historia, dije, hombre, todo el esfuerzo que hizo Antonio Nariño para mantener la patria, para hacer todo esto, no se puede perder. Y no lo perdimos. También me encuentro un poco triste porque hay que ser muy solidarios con nuestros hermanos venezolanos.
1: Claro, claro.
0: Sabemos las dificultades que ellos tienen en este momento. Todos los que están escuchando, pues hay que darle gracias a Dios por todo lo bueno que nos ha pasado y también pedirle a Dios por todos nuestros hermanos venezolanos. Bueno, empezamos un programa distinto, pero bueno, Gustavo, buenos días.
1: Doctor, muy buenos días. Saludo especial para el doctor Sergio Montoya, para Didier, que nos acompaña allí en los estudios de los 88.5 Radio Ciudad Bolívar, y para toda nuestra audiencia en los diferentes municipios de Antioquia, Colombia y el mundo, donde llegamos a través de nuestras plataformas también en la internet. Cordial bienvenida a este su espacio. Saludo al día. Saludo para Didier, que nos escucha y nos acompaña a esta hora allí en Radio Ciudad Bolívar. Didier, muy buenos días.
2: Muy buenos días para todos los oyentes, buenos días doctor Sergio, buenos días don Gustavo, buenos días para todos los que nos escuchan a esta hora. Y pues bueno, un viernes bonito, el último de este mes de junio, ahora sí le creo al doctor, ya, me huele a natilla y a buñuelo y a chicharrón, a carne mejor dicho.
1: Ahora sí es cierto, sí señor, ahora sí, en pleno mundial pasaron las elecciones en Colombia y bueno, seguimos entonces acompañándolos como siempre cada 8 días con temas bien interesantes de salud, doctor.
0: Sí, vea, bien importante, pues para que después no digan que yo no les dije. Ah. No faltan sino 188 días, 22 horas, 5 minutos para decir feliz año. Prácticamente nada.
1: Se acabó esto.
2: Eso se va rápido.
0: Prácticamente nada. Sí, pero sí, lo mejor, 42 días para que cese la horrible noche.
1: Sí, señor, claro que sí.
0: Y Colombia mañana en el Mundial. Vamos mañana a jugar contra Cristiano Ronaldo.
1: A las 6 de la tarde. Sí, señor. Buen encuentro mañana.
0: Sí, mañana nos jugamos. Nada más y nada menos si pasamos a segunda ronda contra Croacia o contra otro rival.
1: Pues. Ah, sí, señor. Claro. Si pasa de primero Colombia, le toca con Croacia. Pues el que pase de primero en ese grupo.
0: No, el segundo.
1: Ah, el segundo.
0: Sí, tengo entendido que es así.
1: Ya.
0: Pero ya miramos. No, es mejor evitar a Croacia, que se mate Portugal y Croacia. Complicado, pero venga, yo recuerdo la pregunta. Toman a sangre ustedes ahí. Mientras tanto, Colombia.
1: Bueno, ya ustedes saben, amigos, también que en la primera parte, pues tenemos un tema específico de salud que nos trae el doctor Sergio Montoya. Y en la segunda instancia del programa, pues vienen las preguntas que a ustedes, como oyentes, pues les surge de acuerdo a lo que se hable o cualquier inquietud. Ya saben que a través de Radio Solo Este está la línea del WhatsApp 312-290-8080. Y en Radio Ciudad Bolívar, ¿cuál es el número, Didier?
2: Claro que sí, Radio Ciudad Bolívar 312-867-6815 para que envíen sus preguntas, por favor, en mensaje de texto, no les envíen en audio porque estamos al aire.
1: Claro. Bueno, doctor, ¿qué nos trae la respuesta?
0: Oiga, bien importante, ¿no? Yo creo que es mejor perder mañana.
1: Sí. ¿Con quién le tocaría de primero?
2: Qué moral. Ah.
0: Si Colombia pasa de primero, le tocaría enfrentarse contra el tercer clasificado del grupo D, el mejor tercer clasificado del grupo D, J-O-L. Probablemente sea Croacia.
1: Croacia.
0: También se puede jugar contra Paraguay, Ecuador, Senegal o Argelia. Ajá. Pero se enfrentará a uno de los mejores terceros, que es Croacia. Ajá. Si pasa de segundo, le tocaría jugar contra Ghana.
1: Bueno. De todos modos, estamos en un mundial, están los mejores. Ningún equipo es fácil.
0: Es igual, sí.
1: De todos modos, todos se van a
0: poner difíciles. Sí. Claro. Tuve que ganarle a todos. Para usted, hay un jugador de Colombia que habló muy bonito el martes. Uh-huh. Y dijo, hombre, necesitamos ganar 8 partidos, ya llevamos 2. No nos faltan sino 6. Ah, sí, eso es lo que falta para... Claro. Si ganamos 6 partidos, somos campeones. Polymarket, sí. Yo soy muy seguidor de Polymarket. Uh-huh. No, la un 2%. Y Polymarket subió a Francia. Francia está pagando el 22%.
1: Ah, bueno.
0: Uh-huh. España 15, Brasil 10, que eran como los otros que eran más alticos.
1: Bueno, en todo caso.
0: Pero estamos... Polimar, que solo nos da un 2%.
1: Poquito. Mejor. Menos expectativa.
0: No, eso tiene una tendencia. Por ejemplo, las elecciones, yo les dije, la primera vuelta Polimar que daba un 70% favorabilidad a Abelardo, uh-huh, y un 90% en la segunda vuelta, y eso pasa. ¿Y eso son estadísticas muy tesas?
1: Claro, claro.
0: Entonces, pero no importa, estamos en mundial, estamos felices, estamos de fiesta, es puente, hay que cogerla con calma.
1: Sí, señor, puente. Entonces, festivo.
0: Sí, y supremamente importante mirar las condiciones climáticas. El sol radiante brilla más que todos los días y ya nos amenazaron pues con ese fenómeno del Niño.
1: Claro.
0: Entonces hay que ser muy cuidadosos, hay que ahorrar energía. Desconecten los aparatos eléctricos, desconecten los cargadores de los celulares, todos esos objetos que llaman vampiros en las casas, el microondas que tiene el relojito y muchas cosas más, hay que desconectarlas. Entre poco que se entregan un grano, lleno la gallina al buche, me enseñaron a mí, para que lo tengamos muy presente. Y cuidarnos de la exposición o sobreexposición al sol y a una deshidratación. Supremamente importante. Hay que hidratarnos muy bien, mantenernos bien tapados, bloqueado solar. Aunque yo soy muy amigo del sol, pero 5 minuticos nomás, máximo 10, para la absorción de la vitamina D. Uh-huh. Pero de ahí para allá, esas sobreexposiciones deshidratan las personas. Yo soy muy fanático de hacer mis cosas. Hoy madrugué a fumigar unos palitos que tengo de naranja. Y metí, o sea, el sol estaba, y eso que estaba el día medio opaco, sí, pero tan ladito, caliente, que llegué jugado en sudor. Uh-huh. Y uno se deshidrata, si uno no se hidrata bien, pues le va supremamente mal. Entonces hay que cuidarnos muy bien. El agua aporta líquido, pero no aporta micronutrientes, que es lo importante. Por eso es lo importante del suero. Acuérdense que solamente, no solamente es agua, sino que tiene sodio, potasio y cloro, que es lo que uno suda. Usted prueba el sudor y el sudor es salado, puro sodio. Y el sodio es cloruro de sodio, NaCl, que es sal. Entonces hay que tenerlo muy en cuenta para un buen aporte de microelementos. ¿Por qué? Porque si usted pierde mucho sodio, siente un cansancio extremo, si no hace bien las contracciones, no siente una debilidad marcada, si se le baja mucho el potasio, siente calambre, siente malestar, no se puede mover bien. Entonces hay que tener muy en cuenta todas esas cositas. Y por ejemplo, a mí ayer me tocaba una paciente, me dijo, no, a la niña le encanta el suero de uva, y ya los sueros vienen con sabores muy buenos. Y ya como desatanizado, que lo que nos tocó a nosotros, que era ese suero de papeleta tan maluco. Ya Gustavo hizo caras, a día no se la veo, pero además que también la hizo, sabía maluco.
1: Claro, claro.
0: Eso sí, no hay nada que discutir. Pero es bien importante que tengamos ese cuidado. Hidratémonos muy bien y protejámonos del sol. Y ahorrar energía. Desde ya toca empezar a ese ahorro. Nosotros, gracias a Dios, por lo menos acá en Ciudad Bolívar, tenemos una muy buena fuente hídrica y han hecho mucho para conservar las orillas. Entonces, cuando la alcaldía, cuando yo me acuerdo mucho, Peña y Luis Bernardo aquí en Bolívar, hicieron una gestión bien importante para comprar el donde nace el agua de Bolívar, y tenemos pues gracias a Dios muy buena agua. No sé en Concordia cómo sea la situación, pero hay que cuidarla como un tesoro. Eso vale más que el oro, más que cualquier otra cosa. Y si no tenemos agua, pues no tenemos vida. Y si no tenemos vida, pues no hay nada. Puede tener usted la finca más bonita, pero si no tiene agua, no tiene nada.
1: Sí, señor, claro.
0: Y hay que cuidarlo. Entonces también, y ahorrar energía. Lo más que se pueda, disminuir todos esos, vuelvo y digo, se llaman vampiros electrónicos que chupan esa energía. Cualquier ahorro que le hagamos, pues vamos a facilitarle al sistema todas estas sobrecargas. Bien importante. Entonces el mensaje de hoy es: hidratémonos muy bien, protejámonos del sol y no nos sobreexpongamos. Ya viene la época de vacaciones, los que van a disfrutar de las piscinas y esto y demás, a broncearse, hombre, con calma, porque el melanoma también puede aparecer. Y pues las mujeres bronceadas se ven muy bonitas y eso, pero una sobreexposición pagan después de los 40 años las consecuencias. Entonces, ni tanto que queme al santo, ni vela que no lo alumbre. Cuídense mucho la piel, porque esta es la que se desgasta a través de los años. Y si chupó más sol cuando joven, pues se va a envejecer más. cuando llegue a unos añitos. Entonces hay que cuidar también muy bien esa piel.
1: ¿La piel pierde qué? ¿Capacidad de resistencia cuando está demasiado expuesta al sol?
0: Sí, claro, todo. Ya son unos estratos córneos que van perdiendo y se van desgastando. Y ya. Y esa es la conclusión. Ah, eso era feliz en el sol y ya usted la ve 40 años y ya muy arrugadita. Y todo eso, sí. Esa es la verdad. Pues hay que ser muy, muy, muy cuidadosos. Ya las mujeres son muy cuidadosas y lo primero que se echan es el bloqueador solar y hacen muchas cosas, pero sí. Las mujeres que se sobreexpusieron al sol o al cigarrillo, se les marca mucho su condición. Ahí mismo las arrugas son demasiado marcadas y van perdiendo esa capa y ese extracto córneo que ayuda y facilita toda esa situación.
1: Muy bien, consejos pues para tener en cuenta en este tiempo y en este fenómeno de verano que dicen los expertos en los avecina, pues tendremos que tener muchas precauciones, como bien lo acaba de decir el doctor Sergio Montoya. Mucho cuidado con el sol, con la radiación, a utilizar el bloqueador y a no exponernos demasiado en lo posible, mientras que se pueda, cuidarnos y protegernos mucho de los rayos del sol. Muy bien, doctor, 11-12 minutos, vamos con... Ah, bueno, hoy tema de salud, pues bueno, fue este precisamente.
0: Sí, ya, hombre, del sol. Ya. Hablamos de la exposición, la orientación, aunque nos cuidamos bastante y que estamos contentos. Vamos con las preguntas de nuestros oyentes, que nos manden esos escritos. No recibimos audio, solamente el escrito para poder contestar y continuar aquí a través de la radio a todos nuestros pacientes, llevando el médico a sus hogares.
1: Vamos con el WhatsApp de Radio Ciudad Bolívar, Didier.
2: Claro que sí, para que tenemos entonces ya preguntas.
1: Pero ahorita vamos con mensaje primero.
2: Mensaje.
1: Vamos a recordar el número del WhatsApp.
2: Recordemos el WhatsApp. 312-867-6815 para que envíen sus mensajes en estos momentos. Ya tenemos unos cuantos ahí. Y sigan enviando. Eso sí, por escrito. No vayan a enviar audios porque ahí es más compleja la cosa.
1: Y en Radio Suroeste nos lo envían a través del 312-290-8080. Ya venimos.
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0: Muy bien, retornamos con Salud al Día. Vamos ya con las preguntas de nuestros oyentes a través del WhatsApp. Vamos a iniciar con Radio Ciudad Bolívar. Didier, ¿tenemos preguntas?
1: Claro que sí, por aquí tenemos preguntas. Por aquí dice: muy buenos días, doctor, ¿cómo está? Tengo 48 años. En el día me dan unos calores muy fuertes en la cara y me ponen a sudar horrible, pero me da más en la noche. Me duele mucho el cuerpo, la nuca y la cabeza. Me mantengo muy indispuesta y me hidrato mucho, pero sin embargo pues sigo indispuesta y a veces ni duermo. A mí me dicen que eso es la menopausia y yo quiero saber si eso es así o no. Muchas gracias.
2: Y probablemente, ¿qué le recomendamos a esta oyente? Que se haga dos examencitos, uno que llama FSH y otro que llama LH. Y ya con ese resultado ya definimos qué vamos a hacer con ella. Le decimos si sí, confirmada o si no. Pero sí es supremamente importante definir bien qué vamos a... Pues a ver si sí, pero probablemente sea así.
0: Muy bien, doctor, por acá me pregunta una paciente. Tengo un niño de 7 años que aún no le ha bajado el testículo derecho. Se le realizó una ecografía y se encuentra muy encrustado. ¿Todavía se puede tener fe de que baje por sí solito o es necesaria la cirugía? Pregunta esta paciente, doctor.
2: En estos días también nos preguntó otra que era, creo que era un niño como de 5 años. Ajá. No, urgente para donde el médico. Hay que hacer la extracción quirúrgica porque el riesgo de que se pierda de testículo es de mucho. Urgente, eso no. No, hay que hacerle ya maniobras quirúrgicas y hay que descenderlo obligatoriamente. Rápido donde el médico. Para evitar problemas de fertilidad a futuro.
1: Claro. Claro que sí. Por aquí dice, doctor, buenos días, falso o verdadero. ¿Las gotas de Uchuva sirven para las enfermedades de los ojos? Muchas gracias.
2: Científicamente no está demostrado, pero sí ha encontrado unas propiedades especiales en la Uchuva y sobre todo en las abejas menípolas, las angelitas, que ayudan muchísimo a la buena salud. Se va y busca la literatura, no está confirmada, pero uno, los pacientes ve que las aplican y mejoran. Y no les hace daño. Entonces hay algo, pero para que tenga un aval científico y eso, pues hay que hacer estudios y tienen que hacer muchas cosas. ¿Qué le pasó a la vacuna de patarroyo? Como la regaló, era gratis, no sirvió. Pero si hubiese sido con una casa farmacéutica que hubiera puesto más empeño y hubiera demostrado y con un poco más de fuerza, pues se hubiera progresado mucho más y tendría pues mucho más que hablar esa vacuna contra la malaria. Patarroyo fue un filántropo bastante grande y pues no hubo un avance, no tanto, pero sí sirve en 30-40% de malaria y eso es bastante bueno, porque pues, aquí no tanto, pero digamos en países como el África, que tienen tantas dificultades y mueren tantas personas por ese falciparum, sirve, pero eso fue lo malo. O sea, muchas veces lo que es gratis no lo aumentamos y lo vamos.
0: No se valora, claro.
2: Sí, claro, y no sí. Y hay farmacias o casas farmacéuticas, no acabamos de investigar la chuva para eso. Pero yo sí he visto pacientes que han mejorado, sobre todo el terigio. Y con la miel también, les va muy bien.
0: Bueno, doctor, Marta Restrepo dice que vive en Llanadas, municipio de Olaya. Esto es en el occidente de Antioquia. Dice, doctor, soy hipertensa. Me recomendaron que mermara la pastilla de los sartán y la furosemida y que tomara cloruro de sodio. Pregunta, ¿eso me beneficia en qué? ¿O sigo con las pastillas? ¿Y para qué sirve el cloruro de sodio? Pregunta Marta Restrepo desde Llanadas, Olaya.
2: Doña Marta, vamos, Mar. No debe ser cloruro de sodio, sino cloruro de magnesio. Ah, o citrato de magnesio. El cloruro de sodio es sal. Ajá. NaCl. Eso es pura sal. Antes le va peor. Si consume sal, pues le va más mal, porque más líquido retiene y al retener más líquido va a aumentar más la presión. Bajo ninguna circunstancia, ningún producto de los que vendan en televisión, que le recomiende una naturista, que le recomiende la vecina, que le recomiende cualquiera por ahí, para que deje las pastillas de la presión, del hipotiroidismo, de la diabetes, va a ser mejor que medicamentos que han sido estudiados muchos años por muchas empresas farmacéuticas. Entonces, doña Marta está poniendo en riesgo su salud. Ninguno puede hacer eso. No hay medicamentos milagrosos que curen la hipertensión. Eso es totalmente falso. Eso no tiene ningún soporte científico. y si hace que se descompense, que le salga dando un derrame, que se le dé un infarto, que se le dañen los riñones y que con insuficiencia renal. Entonces, nadie, absolutamente nadie, debe cambiar los medicamentos para la presión, azúcar y la tiroides por sustancias mágicas. Uh-huh. Que yo me tomo la pastilla y me tomo las hierbitas que me ayudan. Hágale, pero nunca deje las pastillas. Nunca reemplace las pastillas por otra cosa, no, y menos eso. Y si ve el citrato de sodio, peor, sal. Entonces hay que tenerlo muy en cuenta.
0: Muy bien, ahí está pues la respuesta para doña Marta.
1: Claro que sí. Para aquí tenemos pregunta. Para aquí dice, doctor, muy buenos días, ¿cómo está? Saludos desde el Carmen de Atrato. Tengo una pregunta o como una duda. ¿Desde qué edad a un niño o a un joven se le puede practicar eso que se llama la circuncisión? Es que mi hijo me pregunta mucho por eso y no sé a veces ni qué responderle. Muchas gracias.
2: Bien importante. Si, digamos, el niño, esta señora del Carmen de Atrato, fuera musulmán o fuera judío, ahí mismo nace, o a la semana.
0: ¿Y de una?
2: De una. Hay un pediatra especial en Medellín que lo hace ese rito. Ellos sí tienen como una guillotinita. El doctor Marcos acá en Bolívar también lo hacía. Tenían como un aparatico especial para hacerlo. Las costumbres religiosas, la circuncisión, todos los judíos son circuncidados y todos los musulmanes son circuncidados. Y si miramos la historia, pues cuando el Señor fueron a circuncidarlo, a presentarlo al templo, eso lo hace. O sea, desde muy pequeño se hace la circuncisión. No tiene problema, a los niños no les molesta. Hay una fimosis, que es la fimosis, cuando el cuerito no baja la cabecita y eso dentro del pene se infecta. Entonces, yo soy muy partidario de que tenga eso, adiós, aquel ese borrito, eso no le sirve para absolutamente nada. Y le evita problemas a futuro. Entonces, no, desde la semana de edad lo hacen. Hay unos que nacen y se lo hacen ahí mismo. Entonces, no hay ningún problema.
0: Muy bien. Doctor, por acá me pregunta paciente del municipio de Concordia, vereda Llanaditas. Tengo 60 años y estoy sufriendo muchos mareos. ¿Qué puede ser esto, doctor?
2: Hay que mirar muchas cosas. La presión da mareos, el azúcar alta da mareos, el colesterol alto da mareo, los triglicéridos altos da mareo, la tiroides descompensada da mareo, la anemia puede dar mareo. Ahí sí tocaría ver muchos muy factores. Bien esta pacientica, uh-huh, para uno ayudarle a ver dónde es que está el problema. Pero yo no me cuido en la dieta, yo como lo que quiera, me gustan los gorditos, me gustan los dulces, me gusta esto, pues sí, he ganado peso, tan siento dolor de cabeza, pues hay muchas cosas que pueden dar mareo. El vértigo también puede ser una de las causas de mareo. Entonces, pues muchísimas causas le pueden estar generando a este paciente un mareito. Ya es empezar a investigar y analizar cómo corregirlo precisamente.
1: Claro que sí. Por aquí dice, buenos días, doctor. Mi duda es que hace 15 días llevo con una histerectomía, camino, y me inflama y se me inflama mucho. ¿Eso es normal? Muchas gracias.
2: Probablemente sí. Las pacientes con histerectomía es una cirugía bastante fuerte, pues, por decirlo así. Tiene muchos cambios. Yo tengo muchas pacientes que es que tengo un mioma, que tengo esto, sáqueme la matriz. Esas son palabras mayores porque eso desacomoda mucho el peso pélvico y uno lo evita hasta el final para no desacomodar y quedan dolorosas, queda muy impedida por 2 meses, no puede hacer esfuerzos por 6 meses a un año y los dolores son bastante, bastante severos. Entonces, probablemente pues ya está caminando, se está moviendo, pero es una cirugía bastante delicada y merece un cuidado. Creo que la incapacidad es 60 días, pues parta desde el principio. Que se cuide, no vaya a hacer esfuerzo, no vaya a esforzar el cuerpo para que no tenga consecuencias a futuro.
0: Muy bien, doctor, paciente de 48 años dice que utiliza anteojos, pero que le da mucha rasquiña alrededor de los ojos, que le han mandado cremas como hidroclorotricina y loratidina en pastilla para tomar, pero que no le sirven. ¿Qué le puede recomendar?
2: No, sería muy bueno verlo, a ver si es una dermatitis, qué es lo que está pasando, una conjuntivitis atópica. Mirar que... ¿Qué otra partecita está desequilibrando la balanza? La hidrocortisona es un medicamento, un esteroide de baja potencia, pero es bueno para muchas cositas, y la loratadina es un antialérgico. Pero hay algo que no le deja y pues ahí sí tocaría revisarlo para uno ayudarle mucho más a este paciente y para que mejore.
1: Claro que sí. Por aquí dice, doctor, muy buenos días. Tengo una duda desde hace tiempo y espero que usted me la aclare, porque yo he ido a donde varios médicos y pues, bueno, siempre me quedo como con el 50-50 que llaman. El sodio en el cuerpo, ¿hasta qué punto es bueno y hasta qué punto es malo? ¿O es verdad que nosotros necesitamos sodio en el cuerpo? Muchas gracias.
2: El sodio es necesario. Ahorita cuando estábamos hablando de la deshidratación, el sudor es pura sal, es sodio que estamos botando, y las células necesitan 142 mil equivalentes de moles de sodio. Hay que consumirlo, la dieta tiene que tener sal, no se puede abusar, porque ya un exceso pues sube la presión. ¿Qué es lo que pasa? Y el ejemplo que yo he dado siempre, cojo una cucharada de sal, échela en un vaso de agua, revuélvalo y la sal se desaparece. Otra cucharada, revuélvalo y ya la sal se asienta. Entonces, ¿qué pasa? Con esa sal que nos sobra, que se está asentando, ¿qué tiene que hacer el cuerpo inmediatamente? Pues aumentar el agua, por decirlo así, para compensar y desbaratar esa sal. Si yo soy hipertenso, tengo más agua y más sangre en mi sistema circulatorio, pues más presión alta voy a tener. Por eso a los hipertensos les quita la sal de la mesa. Esa palabra, la sal de la mesa, y cocinar lo más simple posible, pero no le dicen nada de sal, porque si usted la necesita. Pero el principal, o sea, es que hay gente que coge los saleros y... Entonces, hipertenso, quítele la sal de la mesa, que no la vea. Quítese. Y los medicamentos, o los alimentos, perdón, con un nivel lo más simple posible de sal. Porque eso sí perjudica bastante.
0: Muy bien. Doctor, por acá me pregunta a Milvia desde Jericó. ¿Qué le puede dar a un niño que le cayó una gripa, o a una niña que le cayó una gripa muy fuerte hace 20 días y quedó muy desganada? ¿Qué le puede dar como para que le abra el apetito? La niña está recién purgada.
2: No, a mí me gusta mucho el sulfato de zinc. Me encanta, me fascina. Lo mando bastante, el sulzinc, 5 centimétricos mañana y noche. Eso le recupera las defensas y le abre el apetito de una forma natural. Pues se tiene una diarrea, sulfato de zinc, eso es lo que nosotros mandamos. Es muy bueno, ayuda y equilibra bastante los compuestos del cuerpo. Entonces es tenerlo muy en cuenta. A mí me gusta, yo lo recomiendo siempre. Niño, uno come, ahí mismo la fórmula va con sulzinc. Claro que es sí. Bastante bueno.
1: Bueno, ¿para qué dice? Doctor, muy buenos días, ¿cómo está? Mi hijo tiene 15 años y hace 4 meses está demasiado brotado en la cara y espalda, de brotos pues normalitos. ¿Sería bueno llevarlo al dermatólogo o sería más bien cita médica general? Muchas gracias.
2: Todo depende. Pues el dermatólogo es la persona experta en manejar todos esos temas de la piel, pero uno también como médico sabe en qué casos hay. Hay varios tipos de acné y a los 15 años usted tiene las hormonas casi que en su pico máximo. De los 15 a los 20 es el pico máximo de la testosterona. Claro, ahí mismo lo brota. Hay que mirar si los padres tuvieron también mucho acné, que eso ya hay un acné que se llama fulminans, que es muy grave, que son ya unos verdugones y son peligrosos. Pero muchos pacientes, los pasos que uno hace, uno les pone un antibiótico para cortar o matar el bicho que más da eso, es Streptococcus epidermidis. Entonces uno lo controla, con la doxiciclina mejora mucho. Hay otros que uno les manda una loción que les pele la piel para que ayude. Ya hay otros mucho más fuertes que necesitan unos medicamentos como la isotretinoína para secarle esas lesiones. Pero ya uno mira la severidad, uno dice, no, ya esto está muy complicado, hay que mandarlo a un dermatólogo, eso, pero... Todo el mundo pues sabe manejar un acné. Si ya es un acné fulminans, un acné o un acné con glutata, que es mucho más delicado, ya eso sí es más del dermatólogo. Pero importantísimo, que ojalá no se toque la cara, ni la espalda, ni nadie se la toque. Porque es que no falta el amable, el metido, como siempre. Venga, yo le saco ese barro. Ay, eso es feliz. Y no hay nada más bueno que usted ver sacar un barro o sacar una espinilla. O sea, hay hasta videos en YouTube o en estas redes sociales que son dermatólogos mostrando cómo sacan barros. Y eso uno mira.

0: principio de Concordia, que tiene o padece un dolor permanente en la pierna derecha. Dice ella que como en el hueso, desde la cadera hasta los dedos de los pies. ¿Qué puede ser esto, doctor? ¿Cuál es la recomendación?
1: Hay que revisarla muy bien, no vaya a ser que tenga ya una artrosis instaurada ahí en esas articulaciones y le pueda estar generando, tenga una discopatía, una compresión medular que le esté ocasionando ese dolor. Uh-huh. Algo le está pasando porque no es normal que uno tenga esas lesiones, no es nada normal. Entonces es muy importante que siga uno con los pasos y hacerse revisar muy bien. Algo pasa ahí que no es bueno.
0: Doctor, pregunta ella a qué número puede pedir cita médica. ¿Es en Ciudad Bolívar o aquí en Concordia?
1: ¿Ya usted no vota Concordia? Sí, en Ciudad Bolívar. Con tanto festivo por allá no hemos podido volver. Esa es la verdad.
0: Ajá. En Ciudad Bolívar, entonces, ¿a qué número, doctor?
1: Ciudad, todo, en el 313-841-0041.
0: 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Listo, muy bien.
1: Sí, no creo que ya no acabó el tiempo.
0: Sí, ya, 11:31.
1: ¿Ya? Sí, de todas maneras, yo mañana ya estamos clasificados, pero a mí sí me gustaría mejor jugar con Ghana que contra Croacia.
0: Mejor, sí.
1: Sí, esa es mi opinión. O sea, que si perdemos mañana, nos hacen un favor. Digo yo. Claro que uno sabe que pronto llegue y gane y nos mete una pela peor, pero este año jugamos contra Croacia, perdimos.
0: Ah, bueno, pero ya los conocemos. De pronto se
1: puede. Sí, claro, eso se sabe.
0: Claro.
1: Pero yo sí prefiero Ghana que Croacia, pero bueno, lo que Dios quiera. Uh-huh. Eso, como yo decía, que ganara Abelardo, que perdiera Cepeda, cualquiera de las dos me servía.
0: Así es.
1: Pero bueno, ya. Todo pasó. De todas maneras, puente festivo. San Pedro y San Pablo, creo que es este. Ajá. Y creo que el que sigue también es vestido por la Virgen de Chiquinquirá, sí, si no estoy mal.
0: Sí, también.
1: Lo pusieron nuevo. Entonces, nuevo. No. Sí. Tamana, disfrutemos. El mañana venga a Colombia.
0: 13 y 20 de mañana junio festivos.
1: No, bueno. Mañana juega Colombia. Ahí no sabía uno. Si es mejor pasar de volver mal, dilema.
2: Ese verito sin nada.
1: Si perdemos bien y si ganamos, pues también. Claro, que venga lo que tenga que venir.
0: Sí.
1: Pero no, hombre, de todas maneras, cuídense, ya saben, saquen la sal de la mesa. Saquen la sal de la mesa. Nadie tenga saleros en la mesa. Sanos, aliviados y demás. Si usted tiene 20 años y acostumbra a comer salado, cuando sea hipertenso, que es lo más probable, va a pagar las consecuencias porque la comida no le va a saber a nada. Uh-huh. Entonces, saquen la sal de la mesa. Ya, ese es el principal mensaje de hoy. Cuídese del sol, hidrátese muy bien y disfrute este puente festivo.
0: Muy bien.
1: Ya la próxima vez que nos vamos a encontrar, es que es más, ya partimos el calendario. Ya vamos para la otra mitad, la segunda mitad del año, segundo semestre. Uh-huh. Entonces, no, la próxima vez que nos escuchemos, estaremos en el mes de julio.
0: De julio.
1: Y sí, pues con todo el entusiasmo y toda la energía. 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Gustavo y Adidia, también muchas gracias. Y Dios mediante, nos escucharemos entre 8 días en este su programa Salud al Día.
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0: La música que escuchábamos con Ana Gabriel se llama Evidencias, 11:41 minutos. Las 11:41.
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0: Somos la potente y popular. Por acá tengo oyentes que me reportan su sintonía a través del WhatsApp. ¿Quién hay por acá?
3: Don Gustavo, muy buenos días. ¿Cómo estás, don Gustavo? Con una complacencia para María Eugenia García Londoño en Puerto Escondido, Titri. Con el disco Lupi Polo, dos pasajes. Muchas gracias.
0: Con mucho gusto, saludo a esta hora para los oyentes que nos escuchan en Puerto Escondido, en el municipio de Titri.

0: La música con Lupe y Polo se llama Dos Pasajes, 11:44 minutos. Son las 11:44 minutos. A continuación los invitamos a escuchar el espacio de la Alcaldía del Municipio de Concordia, programa institucional Conexión Local. A las 12 estaremos con toda la información en Suroeste al Día Noticias.
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2: Reciban un cordial saludo de nuestra alcaldesa Alexandra Herrera Quijano, de parte de todos los funcionarios y contratistas. Tenemos la información de lo que acontece en el gobierno local. Queremos contarles que se vivió la primera y segunda semana de vacaciones recreativas. Ya hoy viernes estamos finalizando nuestra segunda semana. Los niños, niñas, adolescentes, jóvenes han disfrutado durante todas estas dos semanas de jornadas llenas de deporte, creatividad, aprendizaje y diversión, aprovechando de manera positiva su tiempo libre durante estas vacaciones escolares. Estas actividades son lideradas por la Coordinación de Deportes, con el apoyo de la Secretaría de Salud, la Policía de Infancia y Adolescencia, que están brindando espacios seguros que promueven el bienestar, la sana convivencia y el desarrollo integral de nuestros participantes. Nosotros, como alcaldía, seguimos creando experiencias que dejan sonrisas, fortalezas, valores y construyen recuerdos inolvidables. La Escuela de Liderazgo Juvenil también ya inició. Se vivió una jornada llena de energía, aprendizaje e inspiración junto a jóvenes que decidieron dar un paso adelante para fortalecer su liderazgo y convertirse en agentes de cambio en nuestra comunidad. En el acompañamiento del enlace subregional de la Gobernación de Antioquia, se inició este proceso que busca potenciar el talento, las ideas y la participación de nuestras juventudes. Creemos en una generación que sueña en grande, que propone, que construye y que trabaja por un mejor futuro. Este es solo el comienzo de una experiencia que nos permitirá crecer, aprender y demostrar que cuando los jóvenes lideran, las comunidades avanzan. Estamos muy contentos de poder iniciar la Escuela de Liderazgo Juvenil aquí en el municipio de Concordia. Durante el fin de semana se vivió también el Día del Padre, una fecha con amor, esfuerzo y ejemplo que dejan una huella imborrable en sus familias, en nuestra comunidad. No solamente es un día, es todo un mes, es todo un año, es todo el tiempo. Ser madre o padre embarga gran satisfacción para toda la familia, y por eso es que desde aquí, desde nuestro programa institucional, les exaltamos a todos los padres concordianos que con dedicación y compromiso trabajan cada día por el bienestar de sus hijos, guiándolos con valores, enseñanza y ese amor incondicional. Felicidades a cada uno de ellos. También durante la semana se vivió el Día del Abogado, que desde la alcaldía rendimos un homenaje a quienes han hecho el conocimiento, la ética y el compromiso una herramienta para defender derechos, promover la justicia y aportar al bienestar de la sociedad. Su labor trasciende los estrados y las oficinas. Está presente en cada acción que fortalece la convivencia, la legalidad y la construcción de una comunidad más equitativa. A todos ellos, felicidades. 22 de junio fue su día y desde aquí reconocemos también esta labor. Queremos contarles a todos nuestros oyentes, hay sueños que merecen entrar a la cancha. Durante toda esta semana hemos podido hablar de este tema que hoy puede convertirse en una realidad. No sé si ya conoces Ciudadela del Café. Ciudadela del Café es un proyecto de vivienda de interés prioritario que abre las puertas a cientos de familias concordianas para construir un futuro con más tranquilidad, bienestar y oportunidades. Si estás buscando un hogar propio, este puede ser el momento de dar el primer paso. Infórmate sobre los subsidios disponibles y además cómo puedes acceder a una vivienda diseñada para crecer junto a tus sueños. Esto será en Concordia, Antioquia. 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Desde esta semana hemos estado reiterando algo muy especial, y es que nos sigas a través de Alcaldía de Concordia Antioquia en Facebook. Allí aparecen diferentes convocatorias para que todos los usuarios, para que todas las personas que escuchan nuestro espacio radial, pues también se vean beneficiadas con todo esto. Seguimos con todo el tema. Recordamos que hoy estamos en el parque principal hasta las 4 de la tarde en una jornada de afiliación y asesoría en salud. Hasta las 4 de la tarde podrás realizar en esta jornada afiliaciones al régimen subsidiado, cambio de EPS, asesoría en traslados, solicitud de traslados a la EPS. Es una invitación que desde la Secretaría de Salud y Bienestar Social de la Alcaldía de Concordia, en articulación con EPS Sabia Salud, te invitan a participar de esta jornada. Y les recuerdo que estaremos hasta las 4 de la tarde. La Gobernación de Antioquia y el Centro Colombo Americano de Medellín invitan a los habitantes de Concordia a participar en la convocatoria Inglés para el Trabajo, una oportunidad de formación gratuita para fortalecer las competencias en inglés. 50 horas de formación virtual durante el segundo semestre del 2026. Esto va dirigido a habitantes de los municipios de Antioquia, excepto Medellín. Las inscripciones están abiertas hasta el 3 de julio. No dejes pasar esta oportunidad de seguir creciendo personal y profesionalmente. En nuestro Facebook aparece el código QR para realizar la inscripción. Entonces es importante que lo tengas. O para recibir más información en www.colombomedellin.edu.co. Plazo de inscripción hasta el 3 de julio. Reitero, si quieres entras a nuestra página donde está el QR, la imagen con el QR, o puedes ingresar a www.colombomedellin.edu.co. Queremos felicitar de manera muy especial a la estudiantina Acuarela, que nos está representando muy bien en Ginebra, Valle del Cauca. Allí hacen brillar este escenario del festival más prestigioso de la música andina colombiana, es el Festival Mono Núñez. Esta, haber participado en esta majestuosa etapa final, además que ellos se destacaron entre más de 100 propuestas para ser una de las pocas agrupaciones seleccionadas de todo el país, para ellos es un hito que los llena de inmensa satisfacción y alegría. Hoy ellos nos reiteran que llevan con honor la bandera de nuestro municipio Concordia y somos orgullosos representantes de Antioquia ante los exponentes más grandes del género a nivel nacional. Este sueño, bien lo expresan ellos, pues no había sido posible o una realidad sin el apoyo incondicional de la Alcaldía de Concordia. Ellos, además de expresar su agradecimiento, nosotros expresamos sus felicitaciones y agradecimientos como Alcaldía de Concordia, pues diciéndoles, por supuesto, mil gracias por hacer quedar el nombre de nuestro Concordia en alto, el nombre de nuestro municipio y de la Corporación Escuela de Música, que también pues hace su representación allí. Felicitaciones a cada uno de los integrantes de Acuarela. Cada identidad es una historia de valor, cada persona merece vivirla con orgullo. En este mes del orgullo reconocemos y celebramos la diversidad que nos hace una comunidad más humana, respetuosa e incluyente. Hoy reafirmamos nuestro compromiso con la igualdad, el respeto y la dignidad de todas las personas, porque cada historia merece ser escuchada, cada voz merece ser respetada y cada ser humano merece vivir con libertad y autenticidad. Construyamos juntos un municipio donde el amor, la empatía y el respeto sean los pilares de la convivencia. Feliz mes del orgullo. Desde aquí, desde la Alcaldía de Concordia, al colectivo Concordia Diverso, un abrazo muy especial. Seguimos participando del concurso de EPM, dese la pasadita por nuestras redes sociales y allí vas a encontrar el link para que, el link no, mejor para que nos comentes, nos dicen echados para adelante porque sabemos hacer plata. Sí señor, nos dicen echados para adelante por eso, porque sabemos hacer plata, pero la verdadera pujanza de nosotros los paisas, nosotros los concordianos, es solo tener el cuidado de todos, ¿no? Nuestros viejos nos enseñaron que la palabra vale, que ser legal no es solo cumplir una norma, es el respeto que nos sacó adelante. Cuando usas legal el agua, la luz y el gas, estás asegurando que tu vecino también tenga bienestar. Estás honrando nuestra historia. En Concordia podemos ser legales. ¿Te sumas? Cuéntanos en los comentarios qué haces tú para cuidar los servicios públicos, y por eso te vamos a invitar para que vayas a nuestras redes sociales de Alcaldía de Concordia Antioquia y comentes, comentes allí de qué manera haces para cuidar los servicios públicos. Queremos agradecerles a cada uno de ustedes siempre su disposición de escuchar nuestro espacio radial. Por el momento es la información que traemos al día de hoy. Queremos agradecerles, desearles un feliz fin de semana, decirles Dios les bendiga, y nos encontramos en la radio, si Dios lo permite, el próximo martes con más información de la Alcaldía de Concordia. Mi nombre es Mauricio Ruiz, del área de comunicaciones, pidiéndoles un permiso y deseándoles un feliz fin de semana.
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0: 11 de la mañana, 56 minutos, son las 11:56 de hoy día viernes, 26 de junio del año 2026. Pausa comercial, ya vienen las noticias.
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0: Amables oyentes, tengan ustedes muy pero muy buenas tardes. Bienvenidos a nuestra segunda emisión de Suroeste al Día Noticias, correspondiente a hoy viernes 26 de junio del año 2026, con la dirección general de Antonio González Gallego y la coordinación periodística de Libardo Egidio Ramírez Zapata. Iniciamos nuestra segunda ronda informativa con las noticias de Antioquia, de Colombia y del mundo. Estos son los titulares de hoy.
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0: En confusos hechos, escolta privado asesinó a policía de la Dijín en una serviteca del municipio de Caucasia, en el Bajo Cauca antioqueño. No copiamos de Tigre, dicen las disidencias de Calarcá, quienes lanzan advertencia al presidente electo de Colombia, Abelardo de la Espriella. Alerta por el hallazgo de un cadáver envuelto en una bolsa. Esto ocurrió en el municipio de Bello. Desde Envigado envían equipos especializados en búsqueda y rescate hacia Venezuela. Noticias de Antioquia a esta hora. Mucha atención. Destruyeron 3 explosivos instalados por el Frente 36 de las disidencias de las FARC en Briceño. Aplazan la consulta para crear el área metropolitana del Valle de San Nicolás. Construcciones sin licencia en Medellín amenazan el trazado de la futura circunvalar oriental. Más de 15 municipios de Antioquia estarán de fiesta durante este puente festivo. Medellín refuerza la vigilancia sanitaria en los expendios de carne para proteger la salud pública. El Metro de Medellín invertirá 4.000 millones para reforzar un tramo crítico de la línea A del Metro. Noticias de Antioquia a esta hora, mucha atención. Alerta en Antioquia, casi 200 excavaciones dañaron la red de gas de EPM en el año 2025. Procuraduría abre indagación por presuntas irregularidades en corralejas del municipio del Bagre. Hay alerta en Itagüí por la presencia de un paquete sospechoso en las afueras de la alcaldía de esa población del sur del Valle de la Aburrá. Noticias destacadas a esta hora, mucha atención, noticias de Antioquia. Con recompensa buscan al responsable de robar a monjas en el municipio de Jericó, señalan a un joven de 19 años. En noticias de Colombia les contamos hoy, Rodrigo Lara será el ministro del Interior de Abelardo de las Priella. Al menos 51 menores de edad han sido reclutados este año por grupos armados en Colombia. Corte Constitucional recibió demanda contra la ley que creó el festivo del 9 de julio en Colombia. Mientras se surte ese análisis constitucional y no exista una decisión definitiva, la ley 2578 del 2026 continúa vigente. Consejo de Estado ordena tomar medidas inmediatas para bajar tarifas de energía en el Caribe. Cambio Radical pide control sobre entidades del Estado durante la transición del gobierno. Quieren cancelar contratos al 100%. Cerro Matoso advierte grave impacto por caso de Canacol Energy. Ministro de Defensa en nombre de las Fuerzas Militares y Policía pedirá ser víctima tras audios del Clan del Golfo, dice el gobierno. Procuraduría advierte responsabilidad de Hernán Bayona y 9 implicados más por fallas en Horus. Fallas en la plataforma Horus ponen en riesgo la salud del magisterio y bajo la lupa disciplinaria a Hernán Bayona. Y ya son 589 los muertos por terremotos ocurrido en Venezuela. En 2 aviones Hércules C-130 y con 12 toneladas de ayuda, rescatistas colombianos llegaron a Venezuela. En más noticias del mundo, nuevo terremoto de magnitud 6.7 se registró hoy viernes en el sur de Filipinas. Bienvenidos a la información.
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0: 12:05, son las 12:05, noticias del departamento de Antioquia. A esta hora, mucha atención. Con recompensa buscan a responsables de robar a monjas en Jericó, señalan a joven de 19 años como responsable. En las últimas horas, la diócesis de Jericó informó sobre un hecho que ha generado indignación en el suroeste de Antioquia, luego de que la orden de misioneras a la que perteneció Santa Laura Montoya fue víctima de hurto. Los hechos ocurrieron luego de una pareja de ingresar a la comunidad religiosa de María Inmaculada, haciéndose pasar por visitantes. Una mujer de 19 años de edad manifestó ser una posible aspirante a la comunidad, lo que les permitió ganarse la confianza de las hermanas. Fue este relacionamiento el que facilitó la comisión del delito, y aunque las circunstancias en las que ocurrieron los hechos continúan siendo materia de investigación, no se descarta que los delincuentes hubieran suministrado algún tipo de sustancia a las religiosas. Los responsables se llevaron el dinero destinado al sostenimiento de la comunidad, el producido del almacén y los estipendios correspondientes a las celebraciones de Eucaristías, afectando gravemente la economía de esta comunidad religiosa. El gobernador de Antioquia, André Julián Rendón, rechazó lo ocurrido y desde la administración municipal anunciaron 50 millones de pesos de recompensa para quien suministre información que permita la captura de los responsables. 12:07, noticias de Antioquia hoy. Desde Envigado envían equipos especializados en búsqueda y rescate hacia Venezuela. Personal especializado en búsqueda y rescate del Cuerpo de Bomberos de Envigado viajó a Venezuela para apoyar en las labores de rescate luego de los terremotos en el vecino país. Personal especializado en búsqueda y rescate del Cuerpo de Bomberos de Envigado viajó a Venezuela para apoyar en las labores de rescate luego de los terremotos en el vecino país. El gobernador André Julián Rendón informó que un grupo especializado del Cuerpo de Bomberos Voluntarios de Envigado viaja a Venezuela para apoyar las labores de búsqueda y rescate de personas afectadas por el fuerte terremoto que golpeó en las últimas horas a ese país. El mandatario departamental expresó su solidaridad con el pueblo venezolano y lamentó la difícil situación humanitaria que enfrentan miles de familias tras la emergencia. El capitán Luis Bernardo Morales, comandante del Cuerpo de Bomberos de Envigado, explicó en qué consistían las tareas de búsqueda y rescate de este personal en el vecino país. Estos jóvenes han podido lograr excelentes niveles de capacitación y de entrenamiento. Hacen parte fundamental de las operaciones que se realizan en el territorio venezolano. Ellos salen ya para la ciudad de Bogotá y luego viajan a Caracas para dirigirse a los lugares donde más sea útil su especialidad, aseguró. La misión estará liderada por el Grupo de Bomberos Voluntarios de Envigado, reconocido por su experiencia en atención de emergencias y operaciones de rescate, que llevará capacidad técnica y personal entrenado para apoyar las tareas en la zona más afectadas por el sismo. Además, la gobernación informó que la Cruz Roja Seccional Antioquia habilitó una cuenta de ahorros para recibir las ayudas económicas. 12:09, ya son las 12:09. Noticias destacadas hoy en el departamento de Antioquia. Vía la Costa Caribe es habilitada tras desactivación de explosivos y ataque armado al ejército. El grupo EXDE del ejército desactivó en la tarde de ayer jueves los dos cilindros dejados en el sector de La Paulina, en el municipio de Valdivia. Robots especializados apoyaron las labores. En el mismo lugar también fueron desactivados otros dos explosivos que estaban ocultos en una caneca que habían dejado como trampa para los militares debajo de un árbol. Luego de estas actividades y cuando estaban realizando la verificación de zonas aledañas para descartar otros riesgos para la población, los militares fueron hostigados por el Frente 35. En el lugar quedaron civiles en medio de la confrontación. Luego de varios minutos, la situación fue controlada y se pudo habilitar ese importante corredor vial. Fueron desactivados dos cilindros, los cuales habían sido colocados en la vía principal. Asimismo, se desactivaron dos artefactos explosivos más, los cuales estaban ubicados como trampas donde puedan haber caído la población civil y el personal que en ese momento se encontraba desarrollando el procedimiento. A esta hora, la vía es totalmente habilitada para el tránsito de todo el personal de transporte de carga, servicio público y particulares, manifestó el general Eduardo Alberto Arias Rojas, comandante de la séptima división del ejército. Recordemos que cuando se hallaron los cilindros, el ejército logró evacuar a 41 pasajeros que habían quedado en el lugar y además logró evitar que un camión con líquidos inflamables fuera afectado. 12:10, ya son las 12:10. Noticias del departamento de Antioquia hoy. Destruyeron tres explosivos instalados por el Frente 36 de las disidencias de las FARC en el municipio de Briceño. Tropas del Batallón de Artillería de Campaña número 4 de la Cuarta Brigada del Ejército Nacional ubicaron y destruyeron de manera controlada tres artefactos explosivos improvisados en el corregimiento Travesías, zona rural del municipio de Briceño, norte de Antioquia. De acuerdo con el reporte oficial, los explosivos que habrían sido instalados por integrantes del Frente 36 de las disidencias de las FARC estaban acondicionados para ser activados mediante cable de mando y fueron encontrados en un sector de tránsito frecuente para la población civil. Según el ejército, la destrucción controlada de estos artefactos permitió eliminar un riesgo para los habitantes de la zona y para las tropas que desarrollan operaciones militares en el territorio. Este municipio ha estado marcado por una ola de violencia en los últimos meses debido a la disputa entre los grupos armados ilegales que delinquen en la zona. A estos hechos se suma que el Clan del Golfo habría sido el responsable de incinerar un camión en zona rural de Briceño en la tarde del 25 de junio en medio de combates contra el Frente 36 de las disidencias de las FARC. Las autoridades señalaron que las operaciones continúan con el objetivo de neutralizar la capacidad de acción de los grupos armados organizados en esta subregión del departamento de Antioquia. Construcciones sin licencia en Medellín amenazan el trazado de la futura Circunvalar Oriental. Mucha atención, noticias de Antioquia. La alcaldía de Medellín intensificó las acciones de inspección, vigilancia y control urbanístico en el oriente de la ciudad. Durante un operativo técnico realizado por la Secretaría de Gestión y Control Territorial en el sector Alto de Cataluña, Comuna 9 Buenos Aires, las autoridades identificaron 41 construcciones en proceso de ejecución dentro de un área que presenta estrictas restricciones para el desarrollo urbano, lo que dio paso a la apertura de procesos por presuntas infracciones. Como resultado de esta intervención, los profesionales del distrito elaboraron 41 informes técnicos debido a la parcelación de terrenos y la edificación de estructuras sin las licencias exigidas por la normatividad vigente. Estos expedientes ya fueron remitidos a las autoridades competentes para el respectivo análisis de cada caso y la posterior adopción de medidas sanitarias o demolición según corresponda. El secretario de Gestión y Control Territorial, Juan Manuel Velázquez Correa, explicó que estos terrenos están protegidos por el Plan de Ordenamiento Territorial al estar reservados para la generación de espacio público, la protección ambiental y proyectos estratégicos. Específicamente, el área intervenida compromete el suelo destinado a la futura construcción de la Circunvalar Oriental, una obra clave para la movilidad del oriente de Medellín, por lo que no puede ser ocupada por particulares. Además de las restricciones legales, el distrito advirtió que el sector presenta altos niveles de riesgo por movimientos de masa debido a las lluvias, las características geológicas del suelo y las intervenciones humanas no planificadas. Ante este panorama, la administración municipal reiteró el llamado a la ciudadanía para que verifique rigurosamente las condiciones jurídicas, urbanísticas y ambientales de cualquier predio antes de realizar inversiones o iniciar obras que pongan en peligro su patrimonio y sus vidas. 12:14 minutos, son las 12:14. Noticias destacadas hoy en el departamento. Hay alerta en Antioquia, casi 200 excavaciones dañaron la red de gas de EPM en el año 2025. Usted es de los que excava la loca sin antes verificar el lugar donde está haciendo el hoyo, pilas, porque a raíz de eso, el año pasado en Antioquia se reportaron 191 daños a la red de gas de EPM que ocasionaron interrupciones en los mercados que atiende la empresa en el departamento. Por eso EPM lanzó un llamado a ciudadanos, entidades públicas, empresas de servicios, contratistas y constructores para que antes de realizar cualquier excavación utilicen el programa Llame Antes de Excavar, una estrategia diseñada para identificar la ubicación de las redes de gas natural y evitar accidentes, daños en la infraestructura y afectaciones en la prestación del servicio. Mediante esta iniciativa, cualquier persona o empresa puede solicitar con al menos 48 horas de anticipación una inspección técnica sin costo. Durante la visita, personal especializado de EPM localiza las redes de gas en el terreno y entrega recomendaciones para ejecutar las labores de excavación de forma segura. Puede hacerlo llamando a la línea en Medellín 604-4444-115 o la línea línea gratuita nacional 018-415-115. Según explicó Luisa María Pérez Fernández, gerente de Gas DPM, el propósito del programa es anticiparse a los riesgos y promover prácticas responsables que contribuyan a proteger la vida de las personas, preservar la infraestructura y garantizar la continuidad del servicio. La prevención empieza con información. Cuando los ciudadanos usan todas sus herramientas que ponemos a su disposición, todos ganamos en seguridad, agregó Pérez Fernández. Como complemento, la empresa también dispone del geoportal en www.epm.com.co, una plataforma digital en la que los usuarios pueden consultar la ubicación de las redes de servicios públicos en tiempo real, facilitando la planeación de obras y fortaleciendo la cultura del cuidado del espacio público. EPM recordó que verificar previamente la existencia de redes subterráneas reduce la probabilidad de incidentes durante las excavaciones y anunció que continuará impulsando acciones de prevención, asistencia técnica y pedagogía para promover el uso adecuado de la infraestructura y reforzar la seguridad en este tipo de intervenciones. 12:16 minutos, ya son las 12:16.
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0: A las 12:20 minutos, noticias judiciales del departamento de Antioquia. Mucha atención. En confusos hechos, escolta privado asesinó a un policía de la DIJÍN en una serviteca de Caucasia. En confusos hechos, un escolta privado asesinó a un subintendente de la Dijín en una serviteca del municipio de Caucasia. El señalado victimario fue capturado y le incautaron la pistola. Un nuevo hecho violento que ahora es materia de investigación se registró en las últimas horas contra un miembro de la fuerza pública en el Bajo Cauca antioqueño. Se trata del subintendente Gabriel Antonio Borges, adscrito al grupo antiterrorismo de la Dijín, quien fue atacado con arma de fuego por parte de un escolta privado cuando se encontraba en una serviteca del barrio El Triángulo en el municipio de Caucasia. Según el reporte preliminar, la víctima, de 37 años de edad, estaba en este lugar acompañado de otro uniformado realizando el cambio de aceite de una camioneta de la institución. Posteriormente al lugar llegaron tres personas con el propósito de efectuar mantenimiento a un vehículo y el señalado victimario accionó su arma cuando se percató que los policías estaban armados. Posterior a los hechos, las autoridades lograron establecer que las tres personas prestaban servicios de seguridad a un funcionario logístico de una compañía textil que habría retirado 112 millones de pesos en efectivo y se dirigía al municipio de Begachí. El reporte de Joan Oderis Montes, alcalde de Caucasia. Se presentó un intercambio de disparos y desafortunadamente costó la vida de un miembro de la fuerza pública. Esto debido a confusiones. Queremos dar ese parte de tranquilidad a la comunidad en donde estamos trabajando por la seguridad y mantener el orden de nuestro municipio, aseguró. En el lugar fue capturado el hombre responsable de disparar contra el intendente Borges, quien llevaba 16 años y 9 meses de servicio en la policía, así como le fue incautado una pistola Córdoba calibre 9 milímetros. Noticias judiciales de Antioquia hoy.

0: Más noticias judiciales del departamento de Antioquia a través de los 1280. Hay alerta por el hallazgo de un cadáver envuelto en una bolsa. Esto ocurrió en el municipio de Bello. En menos de una semana hallan otro cadáver dentro de una bolsa en el norte del Valle de la Aburrá. En esta ocasión el descubrimiento fue en la vía que de Bello conduce a San Félix. Las autoridades avanzan en la identificación de la víctima con base en sus características. El cadáver fue encontrado por una mujer que realizaba su caminata habitual diaria. Luego de informar a las autoridades, agentes de la Policía Nacional al hacer las pesquisas confirmaron que era el cuerpo de un hombre muerto que estaba dentro de un costal y envuelto en varias cobijas. Una vez los agentes de la Policía Nacional reportaron el hallazgo del cadáver, acudieron al lugar personal del CTI de la Fiscalía, llegaron hasta el sitio y realizaron la inspección y establecieron que se trataba de un hombre que por algunos rasgos que se observaron, se presume tendría entre 20 y 25 años de edad. Asimismo, en las indagaciones con personas del sector, los agentes de la Policía Nacional y el personal del CTI de la Fiscalía no descartan que el abandono del cadáver se hizo en horas de la madrugada cuando la vía registraba un bajo flujo vehicular. Noticias judiciales de Antioquia. Una tarde violenta se vivió ayer jueves 25 de junio en el municipio de Jericó, suroeste de Antioquia, donde dos personas fueron asesinadas con arma de fuego en hechos ocurridos en diferentes sectores de la localidad y que ahora son materia de investigación por parte de las autoridades judiciales. El primer caso se registró hacia las 4:30 de la tarde en el sector Río Piedras. De acuerdo con la información preliminar, un joven de 21 años de edad que se encontraba laborando en una construcción fue sorprendido por dos hombres armados quienes le dispararon en repetidas ocasiones y posteriormente huyeron del lugar. La víctima falleció en el sitio debido a la gravedad de las heridas. El segundo hecho tuvo lugar en el sector El Morro, específicamente en las cabinas del antiguo teleférico. Allí una mujer de aproximadamente 20 años de edad fue atacada con arma de fuego por sujetos que, según primeras versiones, escaparon en una motocicleta tras cometer el crimen. Las autoridades adelantaron las labores de inspección técnica y avanzan en la recolección de evidencias y entrevistas, las cuales permitan esclarecer las circunstancias en que ocurrieron ambos homicidios, así como determinar si existe alguna relación entre los dos hechos o si se trata de casos independientes. Incautaron fentanilo y cerca de 10 kilos de marihuana en el suroeste de Antioquia. En desarrollo de la estrategia Juntos por Antioquia, la seccional de Tránsito y Transporte de la Policía Nacional reportó dos importantes incautaciones de sustancias ilícitas y medicamentos de control especial en el municipio de La Pintada durante operativos de prevención y control realizados sobre los principales corredores viales del suroeste antioqueño. El primer procedimiento se llevó a cabo en la vía La Pintada Medellín, kilómetro 38, sector peaje Primavera, donde los uniformados inspeccionaron una encomienda transportada en un vehículo de carga. Durante la verificación fueron hallados 80 ampolletas de fentanilo distribuidas en 8 cajas, además de 21 ampollas de diazepam y 3 ampollas de midazolam de 15 miligramos. Los medicamentos avalados en aproximadamente 15 millones de pesos fueron incautados y puestos a disposición de la Fiscalía 27 Seccional de Santa Bárbara, que asumirá las investigaciones para establecer su procedencia y destino. En el segundo operativo adelantado en el kilómetro 0+700 de la vía Caullala Pintada, sector El Planchón, las autoridades incautaron 9.900 gramos de marihuana que también eran transportados bajo la modalidad de encomienda en un tractocamión adscrito a una empresa de mensajería. Según el reporte oficial, el caso fue dejado a disposición de la Fiscalía 27 Seccional de Santa Bárbara por la presunta comisión del delito de tráfico, fabricación o porte de estupefacientes. El coronel Luis Fernando Muñoz Guzmán, comandante del Departamento de Policía Antioquia, señaló que estos resultados hacen parte de las acciones permanentes de control que se desarrollan en las vías del departamento para combatir el tráfico de estupefacientes. momentos de angustia vivió un trabajador de una empresa de fumigaciones del municipio de Andes, luego de ser víctima de un asalto perpetrado por cuatro sujetos cuando se desplazaba en motocicleta por la vía que comunica a Peñaliza con el municipio de La Pintada hacia las 8:30 de la mañana de ayer jueves 25 de junio. El hecho ocurrió en el sector conocido como Mulatos, donde fue interceptado por cuatro hombres, uno de ellos portando un arma de fuego. Los delincuentes lo intimidaron, le hurtaron sus pertenencias personales, insumos de trabajo y posteriormente se apoderaron de la motocicleta en la que se movilizaba. Para obligarlo a abandonar el lugar y evitar cualquier reacción, los asaltantes realizaron dos disparos, tras lo cual emprendieron la huida con el vehículo. Se trata de una motocicleta Honda XR150 de color blanco con negro, de placas VFQ15H, la cual, según indicó su propietario, constituye una herramienta indispensable para el desempeño de sus labores diarias. El trabajador expresó su preocupación por las afectaciones económicas y laborales derivadas de este hecho y solicitó el apoyo de la comunidad para lograr la recuperación del automotor. Cualquier información que permita ubicar la motocicleta puede ser suministrada a través de esta línea telefónica. Mucha atención, 310-836-5102. Se lo repito, 310-836-5102. Si tiene información sobre esta motocicleta hurtada ayer en esa zona del suroeste antioqueño por el sector de Mulatos, placa VFQ15H, puede llamar al 310-836-5102. Es una moto Honda XR150 blanca y negra. 12:28 minutos, son las 12:28. 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
2: No copiamos de Tigre, dicen las disidencias de Calarcá, quienes lanzan advertencia al presidente electo de Colombia. Justo el día en el que Abelardo de la Espriella recibía su credencial como presidente electo de Colombia, las disidencias de alias Calarcá enviaron su primer mensaje al mandatario, que tan solo minutos antes les había dado un ultimátum para someterse a la justicia colombiana. A todos los ilegales disponen de un mes para organizar su sometimiento al Estado de Derecho. En mi gobierno no habrá oferta generosa ni concesiones inaceptables, insistió el mandatario electo. En la troncal de Occidente, el Frente 36 de las disidencias de alias Calarcá instalaron varios artefactos explosivos en la vía que comunica Medellín con la costa Caribe, ocasionando el cierre por más de 12 horas de este importante tramo a nivel nacional. Tras la llegada de la fuerza pública al sector, en el sector de La Paulina, municipio de Valdivia, y cuando las autoridades hacían la detonación controlada de uno de los elementos, comenzó el hostigamiento a los expertos que buscaba habilitar el corredor.

0: Una vez acabó el ataque armado y los uniformados pudieron seguir con sus labores, la troncal de Occidente fue habilitada ante la presencia masiva del Ejército Nacional, que se sigue alerta ante cualquier novedad en la vía. Sin embargo, una vez con la situación normalizada en el norte antioqueño, llamó la atención un mensaje pintado en el suelo con pintura roja: "No comemos de tigres ni de paramilitares", en un mensaje dirigido al presidente electo Abelardo de la Espriella. Ante la expectativa por la respuesta del mandatario electo, que ha promulgado su lucha frontal contra los grupos ilegales, la zozobra y el temor se apodera nuevamente de Valdivia y sus alrededores, en donde se ha vuelto repetitivo los ataques armados en este importante sector para la movilidad de la región. Metro invierte 4,000 millones para reforzar un tramo crítico de la línea A del metro. El Metro de Medellín adelanta obras de protección sobre la línea A entre las estaciones de Sabaneta e Itagüí con el propósito de reforzar la estabilidad de la infraestructura férrea y reducir el riesgo de afectaciones derivadas de procesos erosivos provocados por el agua. La intervención contempla la reposición de placas de concreto que presentaban deterioro por el paso del tiempo y la acción del agua, trabajos que buscan fortalecer las estructuras de contención ubicadas junto a la vía férrea. Las obras tienen una inversión cercana a los 4,000 millones de pesos y hacen parte de la estrategia preventiva del metro para garantizar la continuidad de la operación comercial en la línea A. Con estos trabajos se busca estabilizar los taludes y disminuir el riesgo de desplazamiento de terreno que pueda comprometer la infraestructura o el servicio. De manera complementaria, el metro informó que ha destinado más de 33 mil millones de pesos para intervenir distintos puntos de los 16 kilómetros en los que la vía férrea comparte corredor con el río Medellín. Noticias de Antioquia. Medellín refuerza la vigilancia sanitaria en los expendios de carne para proteger la salud pública. Mucha atención. La Alcaldía de Medellín fortaleció las acciones de inspección, vigilancia y control sanitario en los establecimientos de expendio y almacenamiento de carne y productos cárnicos comestibles en toda la ciudad. A través de los equipos técnicos de la Secretaría de Salud, la Administración Distrital realiza un seguimiento permanente ante estos comercios para proteger la salud de los ciudadanos y asegurar la distribución de alimentos totalmente seguros. Por ser considerados alimentos de alto riesgo sanitario, la carne y sus derivados deben cumplir con estrictos requisitos de procedencia, conservación, almacenamiento, transporte y manipulación. El objetivo de este monitoreo constante es evitar la venta de productos en mal estado o de contrabando, garantizando que cada eslabón de la cadena de distribución cumpla con las normas higiénicas vigentes. Actualmente la capital antioqueña cuenta con 1,033 expendios registrados que disponen de inscripción sanitaria vigente y son objeto de supervisión continua. La secretaria de Salud, Natalia López Delgado, precisó que estos locales autorizados superaron todas las verificaciones exigidas y comercializan productos certificados por el INVIMA, los cuales provienen exclusivamente de plantas de beneficio y de exposte avaladas de forma legal. Ante este panorama, la Administración Distrital hizo un llamado formal a la ciudadanía para que adquiera estos alimentos únicamente en los establecimientos autorizados. Las autoridades sanitarias recomiendan verificar siempre las condiciones de limpieza del lugar, constatar que se mantenga la cadena de frío, exigir que los manipuladores usen elementos de protección e higiene y abstenerse de comprar productos con alteraciones de color, mal olor o expuestos directamente al medio ambiente. 12:39 minutos. Aplazan la consulta para crear el área metropolitana del Valle de San Nicolás. La consulta popular para definir la creación del área metropolitana del Valle de San Nicolás fue aplazada por solicitud del gobernador André Julián Rendón Cardona y los alcaldes de los 8 municipios promotores de la iniciativa. La jornada electoral, que estaba prevista para el 2 de agosto, ahora se realizará en una fecha posterior para coincidir con la consulta que busca conformar el área metropolitana de Urabá. La petición fue presentada ante la Registraduría Nacional del Estado Civil con el argumento de fortalecer la participación ciudadana, optimizar utilizar los recursos públicos y desarrollar una estrategia pedagógica conjunta sobre ambos procesos de integración regional. Según explicó la Gobernación de Antioquia, realizar ambas consultas de manera concurrente permitirá mejorar la logística, reducir costos y brindar más tiempo para que los ciudadanos conozcan el alcance de las áreas metropolitanas antes de acudir a las urnas. La Administración Departamental aclaró que el aplazamiento no significa que se suspenda o archive la iniciativa del Valle de San Nicolás, sino que hace parte de una estrategia que fortalece el proceso de socialización y participación ciudadana. 12:40 minutos, noticias de Antioquia hoy. Más de 15 municipios de Antioquia estarán de fiesta durante este puente festivo. Mucha atención. El puente festivo de San Pedro y San Pablo estará acompañado por una amplia agenda cultural en el departamento de Antioquia. Más de 15 municipios realizarán sus tradicionales fiestas y festivales con actividades que incluyen desfiles, conciertos, muestras gastronómicas, eventos culturales, cabalgatas y programación para toda la familia. Las celebraciones se desarrollarán entre el 24 y el 29 de junio, convirtiéndose en uno de los fines de semana con mayor oferta turística del año en el departamento. En el oriente antioqueño se realizarán las fiestas de la Papa en La Unión, las fiestas del Viejo Peñol y del Embalse en El Peñol, las fiestas del Arriero en el corregimiento del Jordán en el municipio de San Carlos, además del Congreso Gastronómico en Marinilla y las fiestas del Bosque y el Retorno en San Francisco. En el Valle de la Aburrá, Sabaneta celebrará las tradicionales fiestas del Plátano, mientras que en Barbosa se desarrollará el segundo festival Barbosa es Café. En el suroeste, occidente y norte también habrá programación. El suroeste habrá festividades en Urrao con la fiesta del cacique Toné, en Ciudad Bolívar con el Festival de la Piedra, en Anzá con la fiesta del cacique Curumé, en Titiribí con la fiesta del folclore y en Sopetrán con la fiesta de las frutas. En el norte, San Pedro de los Milagros realizará las fiestas de la leche y sus derivados, mientras que Yarumal celebrará las fiestas del Yarumo y Carolina del Príncipe será sede del segundo encuentro caballista entre herraduras y caminos. La programación también llegará a Arboletes con el Festival de Expresión Cultural del Mar y el Volcán, San Luis con las fiestas de la Madera, San Roque con las fiestas del Río Nuz, Puerto Triunfo con las fiestas de San Isidro y Gómez Plata, donde se realizará el tercer Festival Mujeres al Parque. Las autoridades esperan una alta movilidad de viajeros durante este puente festivo e invitaron a los visitantes a consultar la programación oficial de cada municipio y planear con anticipación sus desplazamientos. 12:43 minutos, ya son las 12:43.
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2: Las siguientes personas deben de presentarse a la Inspección de Policía y Tránsito de Concordia para ser notificados de sanción de multa de tránsito. John Eleider Sánchez Muñoz, Daniel Alonso y Nestrosa Urrego, Juan David Sánchez García, José Licardo Sigue Bailarín, Aldemar de Jesús Ortiz Seguro, John Jairo Estrada Cortés, Beatriz Elena Londoño Sánchez, Alexander de Jesús Bolívar, Danilo Correa, Efren Cardona Jiménez, Luis Fernando Vázquez Rivas, Edwin Ferney Serna Hurtado, Carlos Mario Montoya, Luis Fernando Álvarez Palacio, María Delfa Garzón de Gordillo, Jaime Alonso Giraldo, Jenny Fernanda Vergara Montoya, Carlos Alberto Castro Piedraíta, Olga Janet Sánchez Cañón, André Felipe Ortiz Ruiz, Luis Alfredo Muñoz Luaga, Jesús Danilo Zapata Flores, Alejandro Arango Moreno, Oscar Darío Palacio Montoya, Marta Inés Montoya Aguirre, Juan David Vera Rodríguez, Carlos Alberto Castro Piedraíta, Luis Miguel Ortiz Rodríguez, John Heriberto Pérez Flores, Alexis Fernando Grajales Izaza, Brian Alejandro Hernández, Iván Andrés Jiménez Giraldo, Vladimir Arenas Maldonado, Steven Vera Bedoya, John Jaime Taborda Montoya, Judith Marcela Betancourt Tobón, Hernán Darío Gómez Ríos, Milton Jairo Uribe Marín, Jaime de Jesús Gómez, Hernán Darío Gómez Ríos, Gustavo Estrada Benítez y Jimena Álvarez Román. Deben de presentarse a la Inspección de Policía y Tránsito de Concordia, informa Mari Isabel González Quintero, inspectora en el municipio de Concordia. Mucha atención, se informa a toda la comunidad de Concordia que se inscribió en el curso de primeros auxilios certificado por el SENA, que este se estará desarrollando los días 1, 2 y 3 de julio en el Parque Educativo de Concordia. El día miércoles 1, jueves 2 y viernes 3 de julio, Parque Educativo de Concordia de 9 de la mañana a 4 de la tarde. Agradecemos a todas las personas que se motivaron a realizarlo y esperamos contar con su valiosa presencia en este importante curso. Informa Marisol Toro. Mucha atención, la Fiscalía General de la Nación, con sede en el municipio de Andes, requiere la presencia de John Freddy Bedoya Restrepo, donde se encuentra. John Freddy Bedoya Restrepo, donde se encuentre, solicitado en la Fiscalía 90 local en el municipio de Andes, ubicada en la calle 49A, número 5009, edificio El Cóndor de los Andes, cuarto piso, junto a la iglesia de Andes, Antioquia. También puede comunicarse a esta línea para que reciba información. 604-590-3108, extensión 400, la extensión 40053. Informa Daniel Alejandro Moreno Valencia, asistente del fiscal 1 en el municipio de Andes. Se perdió la cédula de Liliana Rojas Loaiza el domingo anterior en el parque del municipio de Concordia. Si alguien la ha encontrado, le pedimos el favor de traerla a esta emisora, cédula de Liliana Rojas Loaiza extraviada en el parque de Concordia. Usuarios del acueducto de Yarumal Concordia tienen reunión mañana sábado a las 3 de la tarde, informan las directivas de la Junta del Acueducto de Yarumal Concordia. Mucha atención, familiares y amigos de Juan de Dios Morales Arenas, mañana sábado será la exhumación de sus restos a las 10 de la mañana en el municipio de Concordia. También será la exhumación de los restos de Ever de Jesús Bedoya Urán, conocido como Chatarra, mañana sábado 27 de junio a las 9 de la mañana en el cementerio del municipio de Concordia, informa la familia Bedoya Urán. Mucha atención, Alejandro Agudelo Restrepo, cédula 1-152-221-517, donde se localice, debe presentarse este miércoles 1 de julio a las 3:30 de la tarde a la Fiscalía 29 Especializada de Antioquia, con sede en la ciudad de Medellín, carrera 52, número 4273, edificio Restrepo en la Alpujarra, piso 21, edificio José Félix de Restrepo en Medellín, piso 21. Beneficiarios de renta ciudadana y devolución del IVA del municipio de Concordia, les recordamos que desde ya pueden acercarse para recibir este incentivo en la oficina de Gana. El precio, el tiempo mejor o el plazo para cobrarlo es hasta el próximo 6 de julio en la oficina de Gana, Parque Principal de Concordia, informa Lucero Zapata de enlace del programa. La parroquia de la Cámara Salgar invita a transportadores y motociclistas a participar de las fiestas patronales tradicionales en honor a la Virgen del Carmen el día miércoles 15 de julio a partir de las 2 de la tarde desde Las Brisas hasta el Templo Parroquial de la Cámara. Celebración de la Eucaristía en familia y luego disfrute de rifas, bingo y muchas sorpresas más. Los motociclistas que asistan deben de inscribirse para participar de las rifas. Las fiestas de la Virgen del Carmen en la Cámara Salgar son el 15 de julio. Invita el párroco de la Cámara, Jaime León Vélez. Estamos recordando a los socios de la Junta de Acción Comunal de Hoyo Frío que tienen reunión mañana sábado a las 3 de la tarde en la carrera 17, calle de los Álvarez, donde también se realizará un bingo para recolectar fondos para la Junta, informa el presidente de la Junta de Acción Comunal de Hoyo Frío en Concordia. Leonardo Calle informa a la comunidad de Concordia que sigue con la venta de los artículos básicos de la canasta familiar en su toldo ubicado en el Parque Principal de Concordia, sábado y domingo. 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Invitamos a los padres de familia que tienen niños y jóvenes en preparación para primera comunión y confirmación de la zona rural del municipio de Concordia, que tienen reunión este próximo domingo 28 de junio a las 11:45 de la mañana en el Templo Parroquial de Concordia, informan los sacerdotes. 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
2: Rodrigo Lara será el ministro del Interior de Abelardo de la Espriella. El presidente electo Abelardo de la Espriella anunció este viernes el primer integrante de su gabinete ministerial. A través de sus redes sociales confirmó que Rodrigo Lara será el nuevo ministro del Interior, el primer nombre oficial de su equipo de gobierno. En la publicación de la Espriella destacó la trayectoria política y profesional de Lara, a quien describió como emprendedor, abogado, docente universitario, senador de la República, presidente de la Cámara de Representantes y zar anticorrupción. Además resaltó que nunca, a pesar de haber sido víctima de la violencia, dejó de trabajar por su patria. Aseguró que nunca renunció a sus principios, ni dejó de legislar para las madres, los estudiantes y los pacientes que esperaban una oportunidad. El mandatario electo también exaltó que Rodrigo Lara nunca ha dejado de combatir, en un mensaje con el que presentó oficialmente al dirigente político como el encargado de liderar el Ministerio del Interior durante este próximo cuatrenio. Con este anuncio comienza la conformación del gabinete del nuevo gobierno. Se espera que en el transcurso del día el presidente electo revele nuevos nombres de quienes asumirán la diferentes carteras ministeriales y tendrán la responsabilidad de ejecutar las principales políticas de su administración. Al menos 51 menores de edad han sido reclutados este año por grupos armados en Colombia. Al menos 51 menores de edad fueron víctimas de reclutamiento forzado entre enero y mayo de este año por parte de grupos armados ilegales en Colombia, informó hoy viernes la Defensoría del Pueblo. El organismo detalló que los departamentos con más casos registrados son Norte de Santander, Cauca y Antioquia. El informe apuntó que de los 51 menores reclutados, el 65% son niños y adolescentes hombres, mientras que el 35% restante son niñas y adolescentes mujeres. De este total de víctimas, el 17% pertenece a alguna población indígena, el 12% son afrocolombianos y el 71% se identifican como de ningún grupo étnico. La Defensoría detalló que entre los grupos armados ilegales presuntamente responsables de estos delitos se destacan el Estado Mayor de los Bloques y Frentes, que concentran un 23% de casos, el Ejército de Liberación Nacional, ELN, con un 23%, el Estado Mayor Central con un 21% y otras disidencias de las antiguas FARC con un 21.6%. Según esta entidad, el reclutamiento de menores de edad aumentó en los últimos años. Entre enero y diciembre del 2025 se identificaron 410 casos, de los cuales el 57% son niños y adolescentes. Asimismo, UNICEF informó el año pasado de que más de 1.200 menores terminaron reclutados por grupos armados ilegales en Colombia entre el 2019 y el 2024, lo que representa un aumento del 300% en 5 años. Corte Constitucional recibió demanda contra la ley que creó el Festival del 9 de Julio en Colombia. La Corte Constitucional recibió para estudio una demanda presentada contra la ley 2578 del 2026, norma que estableció el 9 de julio como día festivo nacional en homenaje a Nuestra Señora del Rosario de Chiquinquirá. Con este proceso, el alto tribunal deberá determinar si la creación del nuevo festivo es compatible con los principios establecidos en la Constitución Política. La acción fue presentada por el ciudadano Rodrigo Espino Ortiz, quien sostiene que la ley desconoce el principio de neutralidad religiosa que debe regir al Estado colombiano. Según expuso en la demanda, declarar un día de descanso obligatorio para rendir homenaje exclusivamente a una figura central de la religión católica podría vulnerar el carácter laico de las instituciones públicas y el principio de igualdad frente a las distintas confesiones religiosas. Además de los reparos de carácter constitucional, el demandante planteó cuestionamientos relacionados con las consecuencias económicas de la medida. En su criterio, la creación de un nuevo día festivo implica efectos sobre la planeación institucional, la organización de los turnos laborales y el incremento de costos tanto para las entidades públicas como para el sector privado. La ley 2578 del 2026 convirtió oficialmente el 9 de julio en día festivo nacional en conmemoración de Nuestra Señora del Rosario de Chiquinquirá, patrona de Colombia. En su contenido, la norma resalta la importancia histórica, cultural y religiosa de esta celebración, especialmente en el municipio de Chiquinquirá, en Boyacá, considerado uno de los principales centros de peregrinación del país. Mientras se surte ese análisis constitucional y no exista una decisión definitiva del alto tribunal, la ley 2578 del 2026 continúa vigente, por lo que el 9 de julio mantiene su condición de día festivo nacional en Colombia. 12:58 minutos. Consejo de Estado ordena tomar medidas inmediatas para bajar tarifas de energía en el Caribe. El Consejo de Estado respaldó en las últimas horas una decisión del Tribunal Administrativo del Atlántico que obliga a la Comisión de Regulación de Energía y Gas, CREC, y al Ministerio de Minas y Energía a actuar de forma inmediata frente a la crisis tarifaria que padecen los usuarios de energía eléctrica en la región del Caribe. Durante el desmonte del llamado régimen tarifario especial, el cual cobraba a los usuarios del norte del país gastos de operación y pérdidas por robo de energía, se presentó una apelación por parte del Ministerio de Minas, la CREC y AIRE, que advertía un riesgo en la sostenibilidad financiera del servicio en caso de avanzar en el cambio de las fórmulas tarifarias y, por ende, en la reducción del precio de la factura. No obstante, ahora el alto tribunal consideró que eso sí es posible, modernizando la infraestructura para proteger las redes y desplegando actividades para prevenir el robo de energía y la manipulación de medidores. De tal modo, entre la orden impartida hacia esas entidades también está que se active un protocolo que verifique que las pérdidas que reporta AIRE corresponden a la realidad, siguiendo las recomendaciones de la Superintendencia de Industria y Comercio y la Superintendencia de Servicios Públicos y Domiciliarios, además adoptar las medidas necesarias para que la variación de las tarifas en la región Caribe sea proporcional al promedio nacional. También es importante mencionar que la providencia componencia de la magistrada Nubia Margot Peña surge de una acción popular interpuesta por las personerías de Barranquilla, Santa Marta y Riohacha, en la que denunciaron que durante el régimen tarifario especial las compañías AIRE y Afinia estarían cobrando a los usuarios los costos de un sistema deteriorado sin haber hecho las inversiones que prometieron. 1:00 p.m. en punto. Noticias de Colombia. Cambio Radical pide control sobre entidades del Estado durante transición del gobierno. El partido Cambio Radical le hizo una solicitud tanto a la Procuraduría como a la Contraloría para que se conformen unos equipos de vigilancia y control en todas las entidades del Estado. La idea, según dicen desde esta colectividad, es hacer control a los recursos públicos durante la transición al nuevo gobierno. Con la llegada del nuevo gobierno, cuyo mandato inicia el próximo 7 de agosto, resulta imperativo que los organismos de control del Estado ejerzan una y sin concesiones sobre los procesos contractuales que se adelantan o pretendan celebrar en todas las entidades públicas del orden nacional y territorial, dice la carta del partido. Es importante recordar que el presidente electo Abelardo de la Espriella ya está conformando sus equipos de empalme. Desde Cambio Radical le piden a la Procuraduría y Contraloría que monitoreen en tiempo real los procesos de contratación e impidan la celebración de contratos que comprometan indebidamente el presupuesto público o afecten la capacidad de gestión del gobierno entrante. Quieren cancelar contratos al 100%. Cerro Matoso advierte grave impacto por caso Canacol Energy. La crisis financiera que enfrenta Canacol Energy comienza a generar preocupación en diferentes sectores económicos del país, luego de que una corte en Alberta, Canadá, autorizara dentro del proceso de reestructuración de la compañía la terminación anticipada de varios contratos de suministro de gas. La decisión, que aún deberá ser evaluada por la Superintendencia de Sociedades en Colombia, encendió las alarmas entre empresas e industrias que dependen del combustible para mantener sus operaciones. Una de las voces más preocupadas es la de Ricardo Gaviria, presidente de Cerro Matoso, quien advirtió en entrevista con medios de comunicación que la continuidad de la operación de la mina de ferroníquel depende directamente del abastecimiento de gas natural y que una interrupción del suministro tendría consecuencias económicas y sociales de gran magnitud. Durante la entrevista, Gaviria fue enfático en señalar que el gas natural es un insumo indispensable para el fortalecimiento de la planta industrial ubicada en Montelíbano, departamento de Córdoba. Nosotros sin gas simplemente no podemos operar y resulta que las líneas de producción se tendrían que parar. La reparación de una línea sería alrededor de 450 mil millones de pesos y la otra costaría más o menos 770 mil millones, afirmó el directivo. Explicó que un eventual apagado de los hornos industriales provocaría daños irreversibles en los materiales refractarios, lo que obligaría a realizar millonarias reparaciones antes de reiniciar la producción. 1:02 en la 1:00 de la tarde y 2 minutos.

0: 1:03, en la 1:03, noticias destacadas hoy. Ministerio de Defensa, en nombre de las Fuerzas Militares y la Policía, pedirá ser víctima tras audio del Clan del Golfo. Este viernes 26 de junio, el director de la W Radio, Julio Sánchez Cristo, reveló que el Ministerio de Defensa, en nombre de las Fuerzas Militares del país y la Policía, pedirá ser víctima en el marco de los audios revelados por Noticias Caracol del caso Clan del Golfo, Gobierno Nacional. Cabe recordar que el noticiero reveló una serie de audios que corresponderían a una conversación entre Danilo Rueda, excomisionado de paz, y alias Jerónimo del Clan del Golfo, la cual hizo parte de los acercamientos entre el gobierno y ese grupo armado para su sometimiento a la justicia dentro de la política de paz total promovida por el gobierno Petro. El Ministerio de la Defensa, en nombre de las Fuerzas Militares y de Policía, van a pedir que sean tenidas en cuenta en condición de víctimas de ese episodio. Pasan a ser víctimas por cuenta de las grabaciones del canal Caracol, reveló Sánchez Cristo. Y es que en los audios además se menciona la posibilidad de suspender la ofensiva militar y una depuración de las Fuerzas Militares y de Policía. En la conversación mencionada, que habría tenido lugar el 2 de septiembre del 2022, Rueda habría dicho lo siguiente: yo les doy dos mensajes. Uno, cese de bombardeos, y dos, decisión de limpieza en la inteligencia policial. Insisto en que esto no es fácil, porque la depuración es compleja, pero se está haciendo. Hay toda la voluntad y hay muestras públicas, dijo. Por su parte, Jerónimo le recordó a Rueda que el Clan del Golfo había puesto en marcha un cese al fuego unilateral desde el 7 de agosto del 2022, el día en el que Petro asumió la presidencia, y pidió al funcionario de que sacara a los grupos de infiltramiento de la policía y el ejército de algunas regiones del país donde opera ese grupo criminal. Procuraduría advierte responsabilidad de Hernán Bayona y 9 implicados más por fallas en Horus. La Procuraduría General de la Nación ha situado a Hernán Bayona, vicepresidente del Fondo Nacional de Prestaciones Sociales del Magisterio FOMAC, en el centro de la crisis operativa que atraviesa Horus. Este software es la plataforma tecnológica con la que funciona el modelo de salud del magisterio, ya que a través de este sistema se gestionan procesos críticos como las historias clínicas de los usuarios, las autorizaciones de los servicios y el agendamiento de citas médicas. En un reciente informe de vigilancia preventiva conocido por Caracol Radio, la Procuraduría General de la Nación incluyó a Bayona dentro de un grupo de 10 funcionarios que pudieron haber cometido una falta disciplinaria en el ejercicio de sus funciones. La entidad advirtió sobre fallas estructurales en la planeación, implementación y operación del sistema Horus. Uno de los ejes centrales de la advertencia es el funcionamiento de la plataforma. La fiduprevisora, actuando como vocera del FOMAC, suscribió con la IPS Sumimedical SAS el contrato número 12076-162-2024 para el licenciamiento, soporte y actualización de Horus. Sin embargo, en medio de controversias, la IPS informó sobre la suspensión y la degradación del soporte tecnológico de la plataforma. De acuerdo con el informe, la propia fiduprevisora reconoció la gravedad y el riesgo de la interrupción del modelo por las fallas en Horus. Para la Procuraduría, la dependencia de este sistema no estuvo acompañada de mecanismos de contingencia, lo que ha provocado dificultades en el agendamiento de citas, acceso a historias clínicas y errores en autorizaciones. 1:06, es la 1:06.
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0: Ya son 589 los muertos por terremotos en Venezuela. Los terremotos que sacudieron el norte de Venezuela continúan dejando un saldo cada vez más devastador. La presidenta Delcy Rodríguez confirmó hoy viernes que la cifra de fallecidos ascendió a 589 personas, mientras que 2.980 personas resultaron heridas. La mandataria también destacó que los organismos de socorro han logrado rescatar con vida a decenas de sobrevivientes atrapados entre los escombros. Debemos informar que lamentablemente ya tenemos 589 personas fallecidas y 2.980 personas heridas, pero también hemos rescatado con vida decenas de personas, que nos causa alegría que puedan dar ese abrazo a su familia y a los seres queridos, declaró Rodríguez durante un balance oficial. Asimismo indicó que desde los sismos se han registrado 214 réplicas, evidencia de que la actividad sísmica continúa en el territorio venezolano. Este proceso de liberación de fuerzas

0: de las Naciones Unidas anunció que equipos internacionales de búsqueda y rescate de al menos 17 países se encuentran movilizándose hacia Venezuela para colaborar en la localización de sobrevivientes y la atención de la emergencia. Más noticias del mundo. Un nuevo terremoto de magnitud 6.7 se registró hoy viernes en el sur de Filipinas. Un terremoto de magnitud 6.7 sacudió hoy viernes una región del sudeste asiático, informó el Servicio Geológico de los Estados Unidos, menos de tres semanas después de que un fuerte sismo en la misma zona dejara más de 80 muertos. El temblor ocurrió en el sur de Filipinas a las 7:42, a una profundidad de 65 kilómetros y aproximadamente 21 kilómetros al suroeste de la localidad de Sarangani, en la isla de Mindanao, según el Servicio de Geología. A través de Facebook, Protección Civil indicó que se esperan réplicas sísmicas después de este incidente, por el que no fue activada una alerta de tsunami. Hasta ahora no hay reportes oficiales de daños o víctimas. El pasado 15 de junio, un terremoto de magnitud 6.2 sacudió la isla sin que se produjeran víctimas, con un hipocentro muy profundo, 111 kilómetros y a 67 kilómetros al sur de Punta Gitán, en la provincia de Davao Oriental. Este terremoto se produjo una semana después de que un potente sismo de magnitud 7.8 sacudiera Mindanao, activara las alertas de tsunami en todo el Pacífico para desactivarse después y dejara, según el último balance oficial de este mismo viernes, 21 fallecidos y todavía 31 desaparecidos. 1:09, es la 1:09.
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2: La cooperativa de caficultores de Salgar informa el precio del café para el día de hoy. Carga de café de 125 kilos, factor 94, precio base 2.165.000. Factor 94, 2.165.000. Factor 90, 2.261.000. Factor 90, 2.261.000. Factor 87, 2.339.000. Precios del café para hoy en los puntos de compra de la cooperativa de caficultores de Salgar. La libra de café en la bolsa de Nueva York cerró hoy en $2.74, cayó 3 centavos de dólar. 2.74, cayó 3 centavos de dólar. La libra de café hoy en la bolsa de Nueva York. Un dólar en Colombia hoy cuesta 3.434 pesos. El movimiento ha tenido tendencia al alza. 3.444 pesos, va subiendo 10 pesos el dólar hoy en Colombia. Sube 10 pesos el dólar, cae la libra de café en la bolsa de Nueva York. A $2.74, cayó 3 centavos. Con esta información llegamos al final de Suroeste al Día Noticias. La dirección general es de Antonio González Gallego. La coordinación periodística la hace Libardo Egidio Ramírez Zapata. Mi nombre, Gustavo Alberto Restrepo Gutiérrez. Gracias por su sintonía. Nos escuchamos en nuestra ronda informativa del próximo martes. Ya regresaremos el martes 30 de junio. El día lunes, por ser puente festivo, por ser día festivo, no tendremos emisión de noticias, así que retornaremos el martes 30 de junio a las 7 de la mañana. Esta tarde los invito para que sigan disfrutando con la mejor programación musical. Yo sigo con ustedes hasta las 5 de la tarde en la programación musical de Radio Suroeste. Y las noticias regresan el martes 30 de junio, 7 de la mañana.
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0: Con Luis Silva escuchábamos Cómo No Voy a Decirlo. Tenemos la 1:32, la hora 1:32.
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0: Muy bien, continuamos a esta hora con el correo musical, retornando con el correo musical a través de los 1280 de Radio Suroeste, saludando a más oyentes que nos están reportando su sintonía a través de sus mensajes en el WhatsApp 312-290-8080. Aquí les estamos acompañando a esta hora a través de este su correo musical de Radio Suroeste. Y por acá quiero saludar a Aide, que nos escucha en el municipio de Salgar. También saludo para la familia Galeano Mejía en partidas de Concordia, de parte de un amigo en Altamira, Betulia.

0: De que te beso la música con Farid Ortiz y Dagoberto Osorio. Tenemos la 1:38 minutos, la hora en Radio Soroeste, 1:38.
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0: A esta hora saludando a los oyentes que nos reportan su sintonía a través de sus mensajes en el WhatsApp 312-290-8080. Con gusto les estamos acompañando en este su correo musical. Por acá quiero saludar a Lilian Paro Castaño. Nos escucha en Monte Abajo, Concordia.

0: Adiós al mundo de la música con los hermanos Quintero. Tenemos la 1:41, la hora en Radio Suroeste. 1:41.
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0: A esta hora, saludo para más oyentes que nos reportan su sintonía. Ofelia Campillo nos escucha en la Mariela Concordia y Gerardo Campillo en la Amada Yarumal, en el municipio de Concordia.

0: Oración a mi madre, la música la escuchábamos con los Canarios. Tenemos la 1:44 minutos la hora. Es la 1 en la tarde, 44 minutos.
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0: A esta hora saludando a más oyentes que nos siguen reportando su sintonía a través de sus mensajes en el WhatsApp 312-290-8080. Ofir nos escucha en La Tarquí, en el municipio de Salgar. Les saludamos a esta hora.

0: Pobre y sin fe, la música la escuchábamos con el estilo de los chaparritos. Ya tenemos las 13 horas, 48 minutos. Una de la tarde, 48 minutos.
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0: Óyete por acá, buenas.
3: Don Gustavo, muy buenas tardes.
0: Buenas tardes.
3: Don Gustavo, le hablo un oyente de aquí de Puente Iglesias para solicitarle la canción.
0: Sí.
3: La ciega de.
0: La ciega.
3: De Landariego. Muchísimas gracias, don Gustavo.
0: Hombre, con mucho gusto. Saludos para mis amigos oyentes allí en Puente Iglesias. Un lado queda Fredonia, el otro lado queda Jericó. Allí les saludamos a esta hora. En Puente Iglesias, sintonizados con la más potente y popular de Antioquia, somos Radio Suroeste.

0: Así llega la música, la escuchábamos con Juan Carlos el Andariego. 1:52 minutos, es la 1:52 minutos.
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0: Oye, ¿andes por acá? Buenas.
3: Muy buenas tardes, ¿cómo está? Para ver si me hace el favor y me coloca esta canción Paisaje de Simón, de Franco Simoni, para Liliana en la Florida Magán. Muchísimas gracias.
0: Con mucho gusto.

0: Franco Simón se llama Paisaje. Ya tenemos la 1:57 minutos, la hora en Radio Suroeste. 1:57 minutos, hoy viernes 26 de junio del 2026.
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0: Saludo para Paloma y Yogur en la finca La Mercedes, en Burgos Medio, en Concordia.

0: Eddie Santiago se llama Mía, 2:04 PM, la hora. Son las 2:04 PM.
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0: Y saludo a esta hora para fieles oyentes que nos reportan su sintonía desde el sector de la costa en el municipio de Concordia.

0: Regresa a mí la música con el binomio de oro de América. Ya son las 2:10, la hora en Radio Zoro. Este 2:10. 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
0: Continuamos a esta hora complaciendo el gusto musical de nuestros oyentes. No reportan su sintonía a esta hora. Familia Argay López en Caunzal, Concordia. Con gusto les saludamos.

0: Esteban Velázquez y Wilson David Francisco Gómez están ardidos. Tenemos las 2:14 minutos, la hora 2 de la tarde y 14 minutos.
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0: Gloria Colorado nos escucha en Hoyo Frío, Concordia. La saluda a su hija Diana y nietos desde el Huila.

0: El Hijo del Amor, la música la escuchábamos con Darío Gómez. Tenemos las 2 de la tarde, 17 minutos, la hora en Radio Soroeste. Son las 2 de la tarde y 17 minutos. Este es El Correo Musical.
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0: Oyente por acá, buenas.
2: Gustavo, buenas tardes. Espero que se encuentren en cabina.
0: Sí, señor, cuénteme.
2: Gustavo, para unos saluditos, para saludar a Martín Villa y a Ramiro en Jardín Río Claro y compañeros de trabajo.
0: Listo.
2: Con el temita para Morín Nacimos de Esteban y Wilson.
0: Claro, con mucho gusto.
2: Ahí todo el combo de Martín Villa.
0: Listo.
2: Los recolectores de café. Bueno, señor. Gustavo, que pase el día y que el Señor me lo bendiga. Bueno, pronto, Gustavo.
0: Con mucho gusto.

0: Este hombre es que si Wilson David se llama Para Morir Nacimos, 2:20 minutos. Ahora en Radio Suroeste ya son las 2:20 minutos. Este es el correo musical, lo escuchan aquí en Radio Suroeste.
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0: Oyente por acá a esta hora.
2: Bueno, buenas. Gustavo, muy buenas tardes. Para reportar la sintonía de por acá de...
0: Sí.
2: De Titiribí.
0: Ah, Titiribí, cuéntame.
2: Y para pedirle el disquito.
0: Sí.
2: Mis últimos días.
0: Mucho gusto.
2: De Ruperto Piedrahíta. Bueno, muchas señor. Gracias.
0: Hombre, con gusto. Saludo para mis amigos oyentes allí, en el municipio de Titiribí, en nuestro suroeste de Antioquia.

0: La música la escuchábamos a esta hora con el estilo de Roberto Piedraíta, se llama Mis Últimos Días. 2:25 PM, son las 2:25 PM.
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0: Saludos a esta hora para los oyentes que nos siguen reportando su sintonía a través de sus mensajes en el WhatsApp 312-290-8080. Por acá quiero saludar a esta hora a Fernando en la Corazón Abetulia.

0: Luis Alberto Posada y se llama Voy a rifar mi corazón. 2:30, la hora. Son las 2:30, breve pausa comercial, ya regresamos.
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0: Amanda Miguel se llama Él Me Mintió. Tenemos las 2 de la tarde, 35 minutos, la hora en Radio Suroeste. 2 de la tarde, 35.
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0: Oyentes que a esta hora nos reportan su sintonía a través de sus mensajes en el WhatsApp 312-290-8080. ¿Quién hay por acá?
2: Don Gustavo, muy buenas tardes, hombre. Don Gustavo, me habla con Jorge por aquí nuevamente del municipio de Andes.
0: ¿Qué más, hombre? Jorge, cuéntame.
2: Reportando sintonía, quiero escuchar la canción,
0: ¿sí?
2: Así es mi vida, de José Mogollón. Feliz tarde, don Gustavo.
0: Hombre, Jorge, con mucho gusto. Saludos para la gente que nos escucha allí en el municipio de Andes, en nuestro suroeste de Antioquia.

0: Mogollón, así es mi vida. Tenemos las 2:40 minutos, la hora. 2 de la tarde, 40 minutos.
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0: A esta hora saludando a más oyentes que nos siguen reportando su sintonía.
2: Buenas tardes, don Gustavo. Espero que esté muy bien.
0: Sí, señor.
2: Soy Darío López de aquí en Medellín para pedir un disquito a don Gustavo.
0: Sí, Darío.
2: Taberna Triste de Jaya Arcadio. Y muchísimas gracias y feliz tarde.
0: Darío, con mucho gusto.

0: La música que escuchábamos a esta hora con Jael y Arcadio se llama Taberna Triste. Tenemos las 2:43 minutos, la hora en Radio Solo. Estas son las 2:43 minutos.
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0: A esta hora saludando a los oyentes que nos reportan su sintonía. Pedronel Álvarez en Santa Rita, Concordia.

0: Clavel de Orfandad, la música con los mineros. Ya son las 2:46 minutos, la hora en Radio Soroeste. 2:46 minutos. Este es el correo musical.
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0: A esta hora saludando más oyentes que nos reportan su sintonía. Buenas, buenas, ¿quién hay por acá?
2: Buenos días, buenas tardes, don Gustavo. Cordial saludo, dijo.
0: Sí.
2: Está amable. Para participar en el programa, ¿sí? Aquí estoy en sintonía con los 1280.
0: Sí, señor. Dígame. Claro.
2: No llores por mí.
0: No llores por mí.
2: No llores por mí para.
0: ¿Sí?
2: Para Ricaurte Caicedo en Santa Rita.
0: Listo, hombre, Ricaurte Caicedo en Santa Rita, Concordia. Le saludamos a esta hora.

0: Es el doctor Política y se llama No Lloren por Mí. Tenemos las 2 de la tarde de 50 minutos, la hora en Radio Suroeste 250. Con ustedes la potente y popular Radio Suroeste. Este es el correo musical.
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0: Continuamos a esta hora en este su correo musical. Raúl Zapata nos escucha en la vereda Santa Rita, del municipio de Concordia.

0: La música con los relicarios se llama Nada Me Llevo. Tenemos las 2:53 minutos la hora en Radio Suroeste, 2:53.
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2: Oyente por acá. Buenas tardes, don Gustavo.
0: Buenas.
2: Don Gustavo, para pedirle un disquito en el correo musical.
0: Sí.
2: Para la familia Granados.
0: Sí.
2: Acá en Pueblito San José, Vereda y Amagá.
0: Ah, en Amagá, sí,
2: con, la, con el disquito. Vengo a ver unos ojos de las palomas.
0: Mucho gusto.
2: Muchas gracias, don Gustavo.
0: Bueno, señor, con mucho gusto. Allí en el municipio de Amagá están sintonizados con la más potente y popular de Antioquia, Radio Suroeste.

0: Vengo a ver unos ojos la música con las palomas. 2:57, las 2:57.
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0: Hoy es viernes 26 del mes de junio del año 2026. Brevísima pausa, ya regresamos.
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0: ¿Dónde están esos amores? La música con los Diablitos. 3 minutos. Ahora en Radio Solo. Estas son las 3 de la tarde y 3 minutos.
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0: Continuamos a esta hora complaciendo el gusto musical de nuestros oyentes, que nos siguen reportando su sintonía a través de sus llamadas en el 310-844-6060 o también mensajes a través del WhatsApp 312-290-8080 con ustedes. El correo musical por Radio Suroeste. José Chavarría y Elsie Muñoz en Concordia, en la finca La Rochela, nos escuchan.

0: La música la escuchábamos con Vicente Fernández, Paloma Herida. Son las 3:07, la hora 3 de la tarde y 7 minutos.
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0: La música con Gali Galeano se llama Pequeño Motel, 3:12 minutos. La hora en Radio Sur Oeste, son las 3 de la tarde, 12 minutos.
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0: Antonio Aguilar se llama una aventura. Tenemos las 3 de la tarde, 15 minutos la hora. Son las 3 de la tarde y 15 minutos.
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0: La música con Lucho Rafa se llama No Quiero Envejecer. Tenemos las 3:18 minutos, la hora en Radio Suroeste 3:18.
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0: Ahí estamos saludando a los oyentes que nos siguen reportando su sintonía. Nos escuchan y nos reportan su sintonía desde el corregimiento de Bolombolo, en el municipio de Venecia, con ustedes, la potente y popular Radio Suroeste.

0: Pastor López se llama mi morenita. Tenemos las 3:22 minutos, una hora en Radio Suroeste. Son las 3 de la tarde, 22 minutos. Esta es la potente y popular Somos Radio Suroeste. Con ustedes, el correo musical.
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0: A esta hora, saludo para más oyentes que nos reportan su sintonía. La familia Montoya nos escucha en la vereda Santa Rita, municipio de Sopetrán. Les saludamos a esta hora.

0: La música la escuchábamos al estilo de Gabriel Raymond, se llama Mi Última Carta. 3 de la tarde, 26 minutos la hora, son las 3:26 minutos.
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0: La música la escuchábamos a esta hora en los 12:80 de Radio Suroeste con Otto Sergio y Rafael Ricardo, esposa mía. 3:33 minutos, la hora en Radio Suroeste. Ya son las 3 de la tarde, 33 minutos.
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0: La música la escuchábamos a esta hora con el estilo de Wilmer y Javier. El nuevo revelación se llama De Tierras Lejanas. Ya son las 3:36, 3:36.
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0: Alejandro Fernández se llama como quien pierde una estrella. Tenemos las 3:40 minutos, la hora en Radio Suroeste. 3:40.
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0: Silvio Correa nos escucha en La Virgen Concordia, le saludamos.

0: La Pitaya, la música la escuchábamos con los rayos. Tenemos las 3:43 la hora. Son las 3:43.
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0: Continuamos a esta hora complaciendo el gusto musical de nuestros oyentes. Nos reportan su sintonía. ¿Quién hay por acá? Buenas tardes.
2: Gustavo, muy buenas tardes.
0: ¿Qué más?
2: Con John de Betulia.
0: John, cuéntame.
2: Para que me haga el favor, me ponga la canción Si Consuelo.
0: Consuelo.
2: Por lo legendario. Muchísimas gracias.
0: Bueno, John, con gusto.

0: Con los legendarios escuchábamos Sin Consuelo. Ya son las 3:46 minutos, la hora en Radio Solo Este, 3:46.
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0: Lucho Bowen se llama Quererte Ya No Puedo. Tenemos las 3:50 minutos la hora. Son las 3 de la tarde y 50 minutos con ustedes, la potente y popular de Antioquia.
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0: Hoja de calendario de la música con Julio Jaramillo. Tenemos las 3:52 minutos, la hora en Radio Soroeste. 3 de la tarde, 52 minutos.
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0: El trío Los Delfines se llama Pobre del Pobre. 3:56 minutos, ya son las 3:56.
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0: Él es Marc Anthony, esto se llama No Me Ames. 4:05 PM, la hora en Radio Suroeste, 4:05.
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0: Oyente por acá, buenas.
2: Don Gustavo, buenas tardes, ¿cómo está? Un fuerte abrazo desde la Polinesia, municipio de Liconia.
0: Ah, ¿qué más?
2: Y me gustaría escuchar de los legendarios nuestra historia. Una feliz tarde, muchas gracias.
0: Oiga, con mucho gusto, saludo para mis amigos oyentes allí en la Polinesia, en el Liconia, occidente de Antioquia. Con ustedes la potente y popular Radio Suroeste.

0: legendarios, escuchábamos nuestra historia, 4:08 la hora. Son las 4:08, este es el correo musical.
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2: Gustavo, saludos desde el municipio de Liconia. Sí. Tan amable, me complace con la canción Nuestra Historia de Amor, de Claudia de Colombia. Muchas gracias.
0: Con mucho gusto.

0: Con Claudia de Colombia escuchábamos nuestra historia de amor. 4:12 la hora. Ya son las 4:12. 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
0: Oyentes por acá, buenas.
2: Buenas tardes, Radio Suroeste, para que me hagas el favor de saludar a Teresita en Santa Inés con la canción Solo Despojos. Muchísimas gracias, buenas tardes.
0: Mucho gusto, en Santa Inés, en Andes. Teresita, en sintonía.

0: las gaviotas escuchábamos solo despojos. Tenemos las 4 y 15 minutos. La hora en Radio Suroeste, 4 de la tarde, 15 minutos.
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0: Rico Valdés nos escucha y nos reporta su sintonía desde La Pradera, en el municipio de Liconia.

0: La música con Darío Gómez, que me aborrezcan. Tenemos las 4 de la tarde, 18 minutos. La hora 4, 18 minutos.
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0: Oyentes que nos reportan su sintonía desde el municipio de Jardín.

0: La música con Vicente Fernández se llama Acá Entre Nos. Tenemos las 4:22 minutos. La hora en Radio Suroeste, 4:22 minutos.
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0: Seguimos a esta hora complaciendo el gusto musical de nuestros oyentes. ¿Quién hay por acá?
2: Bueno. Buenas tardes, don Gustavo. Reportando sintonía del municipio de Hispania, Arleicano.
0: ¿Tú Arleicano?
2: Para saludarlo a usted en cabina.
0: Gracias, hombre.
2: Y saludar también a todos los compañeros del vivero Cachipay, Hispania.
0: Sí. Ah, Hispania.
2: Y de La Pava. En el municipio de Andes.
0: La Pava Andes, listo.
2: Y para ver si me coloca el disco, Nos Tenemos Que Ir.
0: Nos Tenemos Que Ir, listo.
2: No me acuerdo en ese momento quién lo canta.
0: Eso lo canta.
2: Muchas gracias, don Gustavo, y que pase feliz santo.
0: Hombre, Arley, con mucho gusto. Eso se llama Nos Tenemos Que Ir con el grupo Estrella.

0: la música con el grupo Estrella. Nos tenemos que ir, ya son las 4:27 minutos, 4:27 minutos.
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0: Cuatro de la tarde, 30 minutos, la hora en Radio Suroeste. 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

0: Yo me decía, si el coche Molina se llama mi muchacho, tenemos las 4:33 minutos la hora. 4:33 minutos.
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0: Pepe Aguilar y se llama Por una Mujer Bonita. Tenemos las 4:37 minutos, la hora en Radio Suroeste. 4:37 minutos.
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3: Buenas tardes, don Gustavo. Es para que me haga el favor y me coloque una complacencia.
0: Claro, dime.
3: Con el disco Luis Alberto de Luis Alberto Posada, Mal Amor.
0: Mal Amor.
3: Bueno, claro. Que tenga una feliz tarde, don Gustavo. Muchas gracias.
0: Señor, con mucho gusto.

0: al amor, la música con Luis Alberto Posada. 4:40 minutos, la hora en Radio Suroeste, son las 4:40.
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0: Oyente por acá, buenas, ¿quién hay por acá?
2: Muy buenas tardes.
0: Buenas.
2: Hablas con Alonso Torres, de Hola. Acá de Vereda Ventorrillo, en Ciudad Bolívar.
0: Ah, ¿qué más, hombre Alonso? Cuéntame.
2: Tan amable, para un disquito de Ismael.
0: Sí.
2: Cuestión de piel.
0: Cuestión de piel, listo.
2: Yo le pagué y lo bendiga.
0: Con mucho Muchas gusto. Gracias. Bueno, Alonso, saludos para la gente que nos escucha en Ventorrillo, en Ciudad Bolívar, con ustedes, la potente y popular de Antioquia.

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0: con Ismael escuchábamos Cuestión de Piel. Tenemos las 4:45 minutos la hora. Son las 4 de la tarde, 45 minutos.
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0: Carlos Gardel, se llama Cuesta Abajo. Ya son las 4:49 minutos, la hora en Radio Solo Este, 4:49 minutos.
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0: Y Tina Viles se llama Temes. Tenemos las 4:52 minutos la hora en Radio Solo Este. 4:52 minutos. Este es el correo musical.
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0: Temeridad, la música con Olimpo Cárdenas. Ya son las 4:56 minutos la hora. 4:56 minutos. Pausa comercial. Ya venimos con las tardes cuyanas.
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Son las 6 de la tarde y 10 minutos. 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
1: Son las 6 de la tarde y 19 minutos.

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Son las 6 de la tarde y 25 minutos.

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1: Son las 6 de la tarde y 31 minutos.

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0: Son las 6 de la tarde y 37 minutos.
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Son las 6 de la tarde y 40 minutos. 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